programación dedicada al día de hoy. Esperamos que la anterior haya sido totalmente del agrado de todos ustedes y esperamos nos sintonicen mañana, cuando estaremos nuevamente en otra gigante programación.

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0: Buenos días, amigos oyentes, buenos días a quienes llegan a la sintonía, a nuestro horario, a nuestro día. Y es el domingo 19 de julio, año 2026. Bendecido día, su merced, cómo amaneció Boyacá, cómo están. Tenemos mensaje a esta hora de Monseñor. Tengo uno reciclado, claro está, Monseñor hoy está de descanso, pero yo les tengo una recopilación de anteriores que yo he guardado hasta la fecha para que escuchemos. Y aquí ya se da la oportunidad de escuchar y reciclar esos mensajes viejitos para darnos un día de impulso, de bendición y de colaboración con Dios.
1: La parroquia de Nuestra Señora del Rosario de Samacá quiere hoy llegar a su hogar a través de este momento de oración y reflexión. Como hermanos queridos, un encuentro con nuestro párroco, Monseñor William Rincón.
2: Mi querida familia, para ponernos en las manos de Dios, vamos a pedir en esta oración que el Señor siga bendiciendo cada uno de nuestros hogares, cada una de nuestras tareas. Amado Dios, en esta oración te abro las puertas de mi hogar para que habites en él, lo libres de todo mal y lo colmes de bendiciones. Señor, hoy te entrego en tus manos esta casa que tú algún día me concediste. Te pido que entres en ella y te lleves todo mal, angustia o tristeza. Que la oscuridad sea reemplazada por el cálido destello de tu intensa luz y que en adelante solo reine la comprensión, la salud y la prosperidad. Padre Celestial, hoy te abro las puertas de mi hogar para que lo habites y bendigas con tu infinita misericordia y bondad. Haz de esta mi humilde morada tu lugar protegido, porque con tu protección de nada habré de temer. También te pido, Señor, por aquellos quienes aquí moramos, guíanos por caminos buenos y de ventura. Cada vez que salgamos de nuestro hogar, por favor, protégenos de los asedios, de las amenazas del mundo exterior. Permítenos regresar a casa con la satisfacción del deber cumplido. Llénanos siempre de amor y sabiduría que nos permita seguir adelante y salir victoriosos de los retos del día a día. Y al terminar la jornada, danos la dicha de reunirnos nuevamente en nuestra casa para dar testimonio de tu entrañable bondad. Aleja las discusiones, los malos entendidos y ayúdanos a ser una familia feliz donde solo exista el amor. Señor, con todo el corazón te consagramos este día. Que sea lo que tú quieras para tu mayor honra y gloria, Señor. Bendícenos, acompáñanos, danos la gracia de completar todas las tareas que para tu mayor honra y gloria tú nos permitas. Te pedimos tu santa bendición en el nombre del Padre, del Hijo y del Espíritu Santo. Amén.

Ellos son los Doctores y, como siempre, buena recopilación, buena cantidad de éxitos que nos acompañan en esta mañana de el día domingo, domingo 19 de julio. Menos bien hasta que nos lleguen la sintonía de Onda del Porvenir y permean, están, escuchan nuestra emisora.

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2: Las 6 de la mañana, un minuto en Colombia, 6 y 1 en Boyacá. La señorita Chiquinquirá López Martínez descansó en la paz del Señor. Sus hermanos José Antonio, Agustín, Carmen Rosa, Flor Elisa, María Hilda, María Mary, Gonzalo, Orlando, Luz Marina, Blanca Aurora, Marta y Aris Marcela López Martínez, cuñados, sobrinos, primos y demás familiares, agradecen a sus amigos y relacionados la asistencia a las exequias que se oficiarán mañana lunes 20 de julio a las 4 de la tarde en la iglesia Nuestra Señora en Rosario de Samacá, luego la conducción de sus despojos mortales al cementerio local, lugar de velación, sala en Rosario, cámara número 2. Se invita a la vigilia de oración. Hoy domingo 19 de julio a las 6 de la tarde, servicio prestado por la funeraria central de Samacá, celular 312-583-6463. Por la asistencia a este acto piadoso, la familia López Martínez quedarán eternamente agradecidas. En Colombia a las 6 de la mañana con 2 minutos, 6-2 minutos, escucha Ondas del Porvenir. Más información, el señor José Epaminonda Sánchez descansó en la paz del Señor. Sus hijos Sara, Valentina, Jaime, Estrella, Rubén, Julio, Fidelina, Héctor, Nelcy y Diego Sánchez Rodríguez, yernos, nueras, nietos y demás familiares agradecen a sus amigos y relacionados la asistencia a las exequias que se efectuarán mañana lunes 20 de julio a las 3 de la tarde en la iglesia Nuestra Señora en Rosario de Samacá, luego la conducción de sus despojos mortales al cementerio local, lugar de velación, sala en Rosario, cámara número 3. Se invita a la vigilia de oración. Hoy domingo 19 de julio a las 6 de la tarde, servicio prestado por la funeraria Inmaculada Concepción. Grupo Obelisco, celular 320-275-9010. Por la asistencia a este acto religioso, la familia Sánchez Rodríguez quedará eternamente agradecida. En Colombia, 6 de la mañana con 4 minutos, 6-4 minutos, le acompaña nuestro dial de Ondas del Porvenir.

Las 6 de la mañana, 5 minutos en Colombia, 6 con 5 minutos en Boyacá. Su señora madre, Luz Adriana Betancourt, su hermano Andrés Betancourt y demás familiares invitaron a la misa por el eterno descanso de las almas de su hijo y hermano Juan Pablo Matamoros Betancourt. Al cumplir 7 años de su partida a la eternidad, de su sobrino Javier Agustín Matamoros Betancourt, de sus padres y abuelitos, Librado Betancourt, y María Antonia Betancourt, de su hermano y tío Marco Elízer Betancourt, Henry Eliseo Matamoros, Jorge Enrique Matamoros y Alicia del Carmen Rodríguez de Matamoros, al cumplir un aniversario más de sus fallecimientos. Se oficiará hoy domingo 19 de julio a las 10 de la mañana en la Capilla El Voto, Parroquia del Señor de los Milagros de Samacá. Con posterior visita al cementerio local, por la asistencia a este acto religioso, la familia Betancourt quedará eternamente agradecida.

Las 6:06 minutos en Colombia de Ondas del Porvenir, 6:06 en la mañana de nuestro dial, a nuestros grandes y apreciados oyentes.

0: ojos.
1: Su esposa, Evangelina Narrota, sus hijos, Estela, Dora, Ramiro, Albeiro, Fernanda, Álvaro, Andrea Narrota, Narrota y Alexander Narrota, Tobar, yernos, nueras, nietos, sus hermanos, Maela, Carmen y Gustavo Narrota, sobrinos, cuñados, primos y demás familiares, invitan a sus amigos y relacionados a la misa por el eterno descanso del alma de su esposo, padre, suegro, abuelito, hermano, tío, cuñado y primo, Álvaro Narrota, al cumplir 6 meses de su fallecimiento. Se oficiará hoy domingo 19 de julio a las 4 de la tarde en la iglesia Nuestra Señora en Rosario de Samacá. Luego la visita al cementerio local. Por la asistencia a este acto religioso, la familia Narrota quedará eternamente agradecida.

Las 6 de la mañana, 9 minutos en Colombia, 6:09, Onda del Porvenir. Y su esposa, Ana Gilma Rodríguez, sus hijos, Miriam, Leticia, Nelson, Giovanni, Sandra Milena, Jorge Jeffer, Blanca Yolima, Wilmar Armando, Lady Lorena y Yuri Carolina Buitrago Rodríguez. Yernos, nueras, nietos y demás familiares invitan a la misa por el eterno descanso del alma de su esposo, padre, suegro o abuelito, Jorge Armando Buitrago Buitrago, al cumplir 3 años de su fallecimiento. Se oficiará hoy domingo 19 de julio a la 1:00 p.m. en la iglesia Nuestra Señora del Rosario de Samacá. Luego la visita al cementerio local por la asistencia de este acto religioso a la familia Buitrago Rodríguez quedará eternamente agradecida. En Colombia, 6 de la mañana, 10 minutos, 6:10. 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

las 6:11 en Colombia a su esposa, María Antonia Espinosa, sus hijos, yernos, nueras, nietos, bisnietos y demás familiares, invitan a la misa por el eterno descanso de las almas de su esposo, padre, suegro y abuelito, Campo Elías Rodríguez Cruz, al cumplir 11 años de su partida a la eternidad, Próspero Rodríguez, Concepción Cruz, Cosmen Espinosa, Ana Tulia Carantonio, y por todas las benditas almas al cumplir un aniversario más de sus fallecimientos. Se oficiará mañana lunes 20 de julio a la 1 de la tarde en la iglesia Nuestra Señora del Rosario de Samacá, luego la visita al cementerio local. Por la asistencia a este acto religioso, la familia Rodríguez Espinosa anticipa sus más sinceros agradecimientos.

0: Las 6:12 minutos en la mañana de Ondas del Porvenir, 6:12 minutos en nuestro horario, nuestros oyentes, nuestra presentación de los servicios sociales para el día de hoy, domingo 19 del mes de julio. 6:12 en Colombia. Su esposo Hernán Aponte, sus hijos Margarita, Armando, Luis, Cecilia, Marina, Palmenio y José Antonio Aponte Castillo, yernos, nueras, nietos, hermanos y demás familiares, invitan a la misa por el eterno descanso del alma de su esposa, madre, suegra, abuelita y hermana, María Concepción Castillo de Aponte, al cumplir 6 meses de su fallecimiento. Se oficiará mañana lunes 20 de julio a las 8 de la mañana en la iglesia Nuestra Señora en Rosario de Samacá, luego la visita al cementerio local. Por la asistencia a este acto de fe, la familia Aponte Castillo quedará eternamente agradecida. Las 6:13 minutos en Colombia, 6:13 en Boyacá. Es difícil ver cómo pasa el tiempo y cada día que pasa te extraño más. Extraño tu sonrisa, tu amor, tus consejos y hasta tus regaños. Daría lo que fuera por escuchar tu voz, pero me consuela en saber que estás en un lugar mejor y le pido a Dios que algún día podamos reunirnos nuevamente. Sus hijos, Aura, Jaime, Gloria, Manuel, Marlene, Carmen, Rafael, Guillermo, Luis, Rosa, Elena, Rodríguez Reyes, yernos, nueras, nietos y demás familiares, invitan a sus amigos y relacionados a la misa por el eterno descanso de las almas de sus padres, suegros y abuelitos, Aníbal Rodríguez, al cumplir 7 años de su partida a la eternidad, Gloria Cecilia Reyes, Jorge Aníbal Rodríguez y Marta Joana Rodríguez Fiacative, al cumplir un aniversario más de sus fallecimientos. Se oficiará mañana lunes 20 de julio a las 11 de la mañana en la iglesia Nuestra Señora en Rosario de Samacá, luego la visita al cementerio local. Por la asistencia a este acto de fe, la familia Rodríguez Reyes quedará eternamente agradecida. Las 6 de la mañana con 14 minutos, 6:14 en Boyacá. Sus padres, Efraín Ramírez y Emma Montañez. Sus hermanos, Alfredo, Héctor y demás hermanos, hermanos, su esposa, sus hijos y demás familiares invitan a la misa por el eterno descanso del alma de su hijo, hermano, esposo y padre, Juan Eliezer Ramírez Montañez, al cumplir un aniversario más de su fallecimiento, de su natalicio en esta oportunidad. De Juan Eliezer Ramírez Montañez. Se oficiará mañana lunes 20 de julio a las 10 de la mañana en la iglesia Nuestra Señora del Rosario de Samacá, posteriormente la visita al cementerio local. Por la asistencia a este acto religioso, la familia Ramírez Montañez quedará eternamente agradecida. Las 6:15 en Colombia, amigos y familiares invitan a la misa por el eterno descanso del alma de Alcides Rodríguez Turca, al cumplir 6 meses de su fallecimiento. Se oficiará hoy domingo 19 de julio a las 12 del mediodía en la iglesia Nuestra Señora del Rosario de Samacá, con posterior visita al cementerio local. Por la asistencia a este acto de fe, la familia y amigos quedarán eternamente agradecidos. Las 6:15 en la mañana de Ondas del Porvenir, 6:15 en nuestra apreciada Boyacá. Su señora madre, Estrella Sánchez, hermanos, esposa y demás familiares invitan a la misa por el eterno descanso del alma de su hijo, hermano y esposo, Yulis Vázquez Sánchez, al cumplir 1 mes de su fallecimiento. Se oficiará hoy domingo 19 de julio a las 12 del mediodía en la iglesia Nuestra Señora en Rosario de Samacá. Por la asistencia a este acto religioso, la familia Vázquez Sánchez quedarán eternamente agradecidos. Las 6 de la mañana, 16 minutos en Boyacá, 6:16, sus hijas Consuelo, Idem y Marta Whittingham Hill invitan a la misa por el eterno descanso de las almas de su señora madre y abuelita, María Cecilia Hill, al cumplir 8 años de su partida a la eternidad, Mateo Hill, Clementina, Isabel, María Ignacia y Carlos Roberto Hill, Zenén Ojeda, Delfina Ramírez, Delfina Ojeda y Jesús Galindo, al cumplir 1 aniversario más de sus fallecimientos. Se oficiará hoy domingo 19 de julio a las 12 del mediodía en la iglesia Nuestra Señora del Rosario de Samacá, luego la visita al cementerio local. Por la asistencia a este acto religioso, la familia Whittingham Hill quedará eternamente agradecida. Las 6:17 en Colombia. Sus hijos, Ana Consejo, José Antonio, Francisco, Epifanio y Álvaro Buitrago Rodríguez, nuera, nietos, bisnietos y demás familiares agradecen a amigos y relacionados las manifestaciones de condolencia recibidas con motivo del reciente fallecimiento de su padre, suegro y abuelito, Álvaro Nicolás Buitrago. A la vez se permiten invitar a la misa de novenario que se oficiará hoy domingo 19 de julio a las 12 del mediodía en la iglesia Nuestra Señora del Rosario de Samacá. Luego la visita al cementerio local. Por la asistencia a este acto religioso a la familia Buitrago Rodríguez quedará eternamente agradecida. 6:17 en Colombia. 6:17 acompaña a Onda del Porvenir y sus padres José Gabriel Chivatá y María Delfina Gil, su hijo Michael Steven Chivatá Sierra. Hermanos y demás familiares invitan a la misa por el eterno descanso del alma de su hijo, padre, hermano, John Freddy Chivatá Gil, al cumplir 3 años de su fallecimiento. Se oficiará hoy domingo 19 de julio a las 12 del mediodía en la iglesia parroquial Nuestra Señora del Rosario del municipio de Cucaita. Luego la visita al cementerio local. Por la asistencia a este acto de fe, la familia Chivatá Gil quedará eternamente agradecida. 6:18 minutos en Boyacá. Sus hijos, Luisa, Marta, Carlos, Luis, Jorge, Floralba, Gloria, José, Claudia, Ciro, Diego, Rocío y Diana Larrota Rodríguez, yernos, nueras, nietos y demás familiares invitan a la misa por el eterno descanso de las almas de sus padres, suegros y abuelitos. Consejo Rodríguez, al cumplir 4 años de su partida a la eternidad, Benito Larrota, Félix Rosso Rodríguez, Bárbara Parra, José del Carmen, Ana Rosa, Ricardo y Bernardo Rodríguez, al cumplir un aniversario más de sus fallecimientos. Se oficiará hoy domingo 19 de julio a las 12 del mediodía en la Capilla del Voto, parroquia del Señor de los Milagros de Samacá, con posterior visita al cementerio local. Por la asistencia a este acto religioso, la familia Larrota Rodríguez quedará eternamente agradecida. 6:19 en Colombia. Sus hijos, Sandra Milena, Andrés Cruz Martínez, yerno, nietos y demás familiares invitan a la misa por el eterno descanso de las almas de Rosa María Cruz, al cumplir 2 años de su partida a la eternidad. Fruto Cruz, Ana Joaquina Martínez y Maximiliano Cruz, al cumplir un aniversario más de sus fallecimientos. Se oficiará hoy domingo 19 de julio a las 2 de la tarde en la Capilla del Voto, parroquia del Señor de los Milagros de Samacá. Por la asistencia a este acto religioso, la familia Cruz Martínez quedará eternamente agradecida. Las 6:20 en Colombia. Hugo Lancheros y Efraín Abella invitan a la misa por el eterno descanso el alma de su amigo Gabriel Buitrago, al cumplir 6 meses de su fallecimiento. Se oficiará hoy domingo 19 de julio a las 3 de la tarde en la Capilla del Voto, parroquia del Señor de los Milagros de Samacá. Luego la visita al cementerio local. Por la asistencia a este acto de fe, Hugo Lancheros y Efraín Abella quedarán eternamente agradecidos. Las 6:20. En Colombia, 6:20. Su esposa María de Jesús Galvis de Rincón, sus hijos Julio César, Juan Carlos, Wilman Francisco, Norman Alonso, Miguel Ángel, María del Pilar, Rafael Yesid y José Santiago Castiblanco Galvis, yerno, nuera, nietos y demás familiares invitan a la misa por el eterno descanso del alma de su esposo, padre, suegro y abuelito José Saúl Castiblanco Ruiz, al cumplir 3 meses de su fallecimiento. Se oficiará hoy domingo 19 de julio a las 12 del mediodía en la iglesia Nuestra Señora del Rosario de Samacá. Luego la visita al cementerio local. Por la asistencia a este acto religioso, la familia Castiblanco Galvis quedará eternamente agradecida. Las 6:21, le acompaña Ondas del Porvenir su esposa Rosario Gil, sus hijos Mauricio, Floralba, María Zoraida Cárdenas Gil, sus hijastros Antonio y Lilia Rodríguez Gil, yernos, nueras, nietos y demás familiares invitan a amigos y relacionados a la misa por el eterno descanso del alma de su esposo, padre, suegro y abuelito Marco Antonio Cárdenas Zamora, al cumplir 6 meses de su fallecimiento. Se oficiará hoy domingo 19 de julio a las 4 de la tarde en la capilla El Voto Parroquia del Señor de los Milagros de Samacá. Posteriormente la visita al cementerio local y bendición de la lápida. Por la asistencia a este acto de fe, las familias Cárdenas Gil y Rodríguez Gil quedarán eternamente agradecidas. Las 6 de la mañana, 22 minutos, 6:22, le acompaña Ondas del Porvenir y sus hijos, Reinaldo, Marco, Adelio, Isidro, Bernardino y Cayetano Espitia Sierra. Yerno, nueras, nietos, bisnietos y demás familiares invitan a la misa por el eterno descanso en las almas de sus padres, suegros y abuelitos. María Agripina Sierra, al cumplir 16 años de su fallecimiento. Marco Antonio Espitia Camargo, al cumplir 30 años de su partida a la eternidad. De su hijo y hermano, Eliodoro Espitia Sierra, al cumplir un aniversario más de su fallecimiento. Se oficiará hoy domingo 19 de julio a las 12 del mediodía en la iglesia Nuestra Señora en Rosario de Samacá. Posteriormente la visita al cementerio local. Exhumación de los restos y bendición del osario de Agripina Sierra. Por la asistencia a este acto religioso, la familia Espitia Sierra quedará eternamente agradecida. Las 6:23 minutos en la mañana del día domingo 19 de julio, año 2026, de Ondas del Porvenir y sus hijos, yernos, nueras, nietos, bisnietos, su hermano, Laureano Buitrago, invitan a familiares, amigos y relacionados a la misa por el eterno descanso de las almas de sus padres, suegros y abuelitos. Liborio Castiblanco, al cumplir 2 años de su partida a la eternidad, y Rosa Elena Castiblanco Vargas, al cumplir 10 años de su fallecimiento. Se oficiará hoy domingo 19 de julio a las 9 de la mañana en la Capilla El Voto Parroquia del Señor de los Milagros de Samacá, con posterior visita al cementerio local. Por la asistencia a este acto de fe, la familia Castiblanco, quedará eternamente agradecida. Las 6:24 minutos en Colombia, su esposo, Carlos Enrique Gil Cárdenas, su hija Diana Carolina Gil Lancheros, sus nietos Yarou, Chaira, María de Jesús Celi Gil, hermanos, sobrinos y demás familiares se invitan a la misa por el eterno descanso de las almas de su esposa, madre, abuelita y hermana Estela Lancheros Chinchilla, al cumplir 3 años de su partida a la eternidad. Rosa Lancheros, Diego Ferley Lancheros, Rosario Cárdenas, Arcadio Gil, Policarpo Lancheros, Florinda Chinchilla y demás familiares fallecidos, y por todas las benditas almas al cumplir un aniversario más de sus fallecimientos. Se oficiará hoy domingo 19 de julio a las 8 de la mañana en la iglesia Nuestra Señora en Rosario, en Samacá, luego la visita al cementerio local. Por la asistencia a este acto piadoso, la familia Gil Lancheros quedará eternamente agradecida. Las 6:25 minutos en Colombia, 6:25. 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
0: 6 de la mañana, 25 minutos. En Colombia, 6:25, está escuchando Ondas del Porvenir desde Samacá. Sus hijos, yernos, nueras, nietos y demás familiares invitan a la celebración eucarística por el eterno descanso de las almas de sus queridos padres José Serafín Buitrago, Cayetana Casas, al cumplir un aniversario más de sus fallecimientos, de sus hermanos Martín Buitrago Casas, al cumplir 8 meses de su partida a la eternidad, Florentino, Benedicta, Serafín Buitrago Casas, José de Jesús y José del Carmen Buitrago, al cumplir un aniversario más de sus fallecimientos. Se oficiará hoy domingo 19 de julio a las 2 de la tarde en la iglesia Nuestra Señora en Rosario de Samacá, con posterior visita al cementerio local. Por la asistencia a este acto piadoso, quedaremos eternamente agradecidos. Las 6 de la mañana con 26 minutos en Colombia. No muere quien pasó dejando huellas bonitas en el alma y en el corazón de los que le conocieron. Sus padres, Fabio Humberto Ruiz Cárdenas y Rosaura Gil Tobar. Sus hermanos, Gina Paula y Sara Lucía Ruiz Gil, agradecen el acompañamiento de manifestaciones de condolencia recibidas con motivo del reciente fallecimiento de su hijo y hermano, Fabio Leonardo Ruiz Gil. Agradecen infinitamente al párroco Monseñor William Rincón y compañeros profesores de la UPTC, biólogos y compañeros del Hoteles con Subsidio Paipa, compañeros y amigos de la Fundación de la Banda, fundadores de la Banda Sinfónica Samacá, en cabeza del maestro Víctor Julio Ropero y demás músicos. A la familia Duruelo, en cabeza del padre José Luis Mendoza Corbis, por su acompañamiento y celebración de su novenario y Eucaristía por el eterno descanso de su alma. A sus amigos de infancia y demás familiares que nos acompañan en estos momentos de dolor. A la vez, se permiten invitar a la misa de novenario que se oficiará hoy domingo 19 de julio a las 12 del mediodía en la iglesia Nuestra Señora del Rosario de Samacá, luego la visita al cementerio local. Por la asistencia y acompañamiento quedarán altamente agradecidos. Las 6 de la mañana, 28 minutos, 6:28 en Colombia. La iglesia en familia, en unos minutos, mientras tanto avancemos en nuestros servicios sociales para nuestra gran comunidad. Atención, si su merced conoce, sabe de alguien que necesite un empleo, bendecido, o está necesitado en situaciones económicas urgentes, la empresa Compañía Minera BIM SAS, Corbima SAS, localizada en la vereda de Loma Redonda, aquí en Samacá, requiere personal para el cargo minero, oficios varios, repito, con mínimo 6 meses de experiencia en minería. Los interesados, las interesadas, pueden enviar su hoja de vida al correo en minúscula sostenida rec.humanosbim, ese I es de yuca, para que su mesa me entienda mejor. Repito, rec.humanosbim@gmail.com. Al WhatsApp, les quede más cómodo, 320-468-5850, repito, 320-468-5850, o llevar la hoja de vida a la oficina en la dirección siguiente. Hoja de vida a la dirección, Carrera Séptima, número 506, oficina 302, Carrera Séptima, número 506, oficina 302, edificio Sierra Alta en Samacá, repito, Carrera Séptima, 506, oficina 302, oficina Sierra Alta, Samacá. Se ofrece servicio de transporte, auxilio de alimentación y campamento con todas las prestaciones de ley. Convocatoria abierta por tiempo limitado. Para que su merced no se me vaya a confundir, 6:30 en la mañana, comunicado a la Junta de Servicios Públicos del municipio de Samacá. Muy comedidamente le solicitamos a los señores presidentes de las Juntas de Acción Comunal de los sectores urbano y rural del municipio de Samacá para que se hagan llegar copia al listado de las luminarias que se encuentran fuera de servicio en cada uno de sus sectores con sus correspondientes direcciones y sitios de ubicación a la Oficina de Planeación con original y copia. Un segundito, Pachito, ya abajo, el municipio de Samacá, para que hagan llegar copia al listado de las luminarias que se encuentran fuera de servicio en cada uno de sus sectores con las correspondientes direcciones y sitios de ubicación a la oficina de planeación original y copia para que se les entregue sus correspondientes erradicaciones. Esto con el fin de que se les sea arreglado en servicio de alumbrado público donde esté fuera de servicio en horas de la noche. Esto por el bienestar, con el bienestar, para el bienestar de nuestra comunidad en general de Samacá. Cordialmente, José Isidro Gutiérrez, vocal de control de los servicios públicos domiciliarios del municipio de Samacá. La Junta de Acción Comunal de la Vereda de Salamanca, de manera muy respetuosa, está haciendo una cordial invitación a una reunión que se llevará a cabo el día de hoy domingo 19 de julio del año en curso, a las 8 de la mañana, dentro de hora y media, en el Polideportivo, con el fin de posicionar la nueva Junta de Acción Comunal, periodo 2026-2030, poder informar también los proyectos a realizar por parte de la alcaldía municipal, igualmente poder comunicar sobre los proyectos mineros que están programando en títulos que ya estaban suspendidos. Se llamará a listado de afiliados a la Junta de Acción Comunal. Se invita a la comunidad del sector La fábrica y en general a todos los usuarios que se benefician de los diferentes acueductos que nacen en la vereda de Salamanca. Azusa, como empresa responsable del suministro de agua para abrevaderos y agricultura. A esta reunión nos acompañará el señor alcalde, ingeniero Wilson Castilblanco Gil, y el ingeniero Jorge Marín Jerez, de la Mesa Minero Ambiental. Los esperamos para dar a conocer el futuro de la vereda más poblada y productiva del precioso líquido como es el agua del municipio de Salamanca. En Colombia, 6 de la mañana, 32 minutos, 6:32, nos vamos a unos mensajes que tenemos pendientes y ya estaremos con la iglesia en familia.
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Bueno, bendecida mañana para todos. Manifestamos nuestro saludito especial y cómo no iniciar este espacio con esta hermosa canción donde el Señor Jesús nos recuerda y nos expresa cada mañana en el instante mismo de poder acercarnos a la mesa del altar. Yo soy el trigo que crece en los campos. Yo soy la vid que crece en tu huerto. Yo soy el pan que partes en tu mesa. Soy el vino que bebes en tu fiesta. Y precisamente hoy es el día del Señor. Hoy es el día de la familia. Hoy es el día de la iglesia. Y lo decimos así porque sabemos expresar que en la mesa del altar se parte el pan, se reparte el vino. Y por eso esta realidad hoy nos lleva a contemplar cómo Jesús se sigue manifestando, cómo se prolonga en los sacramentos de nuestra Santa Madre Iglesia. Y por eso hoy podemos decir y podemos expresar, podemos recordar este acontecimiento de amor y de fe en la presencia de Jesús, Eucaristía, y como en cada sacramento Dios mismo se prolonga, y es una gracia para vivirla, es una gracia para expresarla. Y por eso hoy es el día de la iglesia, hoy es el día para sabernos expresar y encontrarnos en la infinita misericordia de Dios. Hoy la iglesia expresa la fe. Celebramos la fe y vivimos la fe. Y precisamente este regalo lo hacemos en el corazón de la humanidad. Cada familia se acerca para encontrarse con el Señor. Cada bautizado se acerca para vivir con el Señor el santo sacrificio de la Eucaristía. Y por eso la humanidad entera y la iglesia entera se sigue nutriendo del cuerpo y la sangre de nuestro Señor Jesucristo.

Es hermoso el domingo. El domingo nos permite contemplar a Cristo. El domingo nos permite encontrarnos como comunidad de hermanos. Y desde ya, oramos por Colombia. Mañana es fiesta nacional, fiesta de independencia, 20 de julio. Porque tú, Señor, eres bueno y clemente, rico en misericordia con los que te invocan. Señor, escucha mi oración, atiende a la voz de mi súplica.

Bueno, y la humanidad entera, en esta mañana, en este día maravilloso, día del Señor, hoy se acerca a la iglesia para recibir de ella las bendiciones. Hoy la humanidad entera vive el sacramento del bautismo, un bautismo que le lleva a vivir una identidad propia de Hijo de Dios. Por eso, ir al mundo entero y bautizando en el nombre del Padre y del Hijo y del Espíritu Santo, la humanidad vive esa presencia de la Santísima Trinidad. También la humanidad, por medio de nuestra Santa Madre Iglesia, vive el sacramento de la reconciliación, un sacramento que nos lleva a vivir y a sentirnos siempre en los brazos de nuestro Señor Jesucristo, de vivir su gran misericordia, pero también de vivir el perdón y la realidad nueva de amor que Dios nos manifiesta a través de este sacramento de la reconciliación. El ministro que sabe expresar el amor y la misericordia de Dios es una realidad donde cada bautizado vive el encuentro con el Señor a través de su infinito amor. Y por eso también hoy vivimos el sacramento de la Eucaristía, un sacramento que bajo las especies del pan y del vino, su merced se alimenta, su merced le recibe, su merced le contempla, pero también la vida misma se sabe sentir en la presencia de Dios. Por eso el sacramento de la Eucaristía hoy se nutre la iglesia. El sacramento de la Eucaristía nos une como iglesia, pero también el sacramento de la Eucaristía nos lleva a vivir como familia de fe este misterio de amor. ¿Cómo no dar gracias por cada uno de ellos? Hoy la humanidad entera y la iglesia no sabe vivir el sacramento del matrimonio, una realidad y regalo del cielo para saber comprender que en la familia está presente Dios, en la familia se vive la bendición de Dios. Y por eso en el día de hoy le pedimos al Todopoderoso que cada hogar, que cada familia, que cada esposo, que cada esposa, que la bendición de los hijos sea un escenario siempre bendecido por el Señor. Hoy también contemplamos el regalo maravilloso del sacramento del sacerdocio, como nuestra iglesia y Dios llama a la vida de los corazones de quienes expresan y entregan en el buen deseo de ir al mundo entero y proclamar el Evangelio. Claro que sí, los corazones hoy, las vidas son ungidas para enviarlos por el Señor a proclamar la verdad, a expresar la verdad, a vivir el regalo maravilloso de ser enviados y expresar la verdad del Evangelio. Por eso, hoy le damos gracias a Dios por nuestros ministros, por nuestros sacerdotes, por cada una de sus entregas y trabajos que lleva a cabo en el corazón de cada una de las comunidades. También muchas personas hoy viven el sacramento de la unción de los enfermos. Claro que sí, es una realidad donde Dios mismo prolonga su misericordia y cómo en la vida de cada persona Dios le bendice en esa realidad de enfermedad, de dolor. Dios, que es el médico de los cuerpos y de las almas, sabe dar la salud y el bienestar a quien con fe lo pide. Si alguien está enfermo, id a donde el sacerdote para que le unja y Dios mismo dé su gracia. Por eso, estos regalos hoy lo vivimos en este día del Señor, donde encontramos la fuente de salvación. Dios mismo se da, Dios mismo se entrega, Dios mismo encontramos, le encontramos en la mesa del altar. Y por eso, en esta mañana, les invito para que todas estas gracias, todos estos acontecimientos de fe, de amor y de salvación, lo vivamos de la mano de la Virgencita María, donde en esta mañana le saludamos a la Señora del Cielo, para que sea la Señora del Cielo que nos acompañe a vivir estos misterios de salvación. El ángel del Señor anunció a María, y ella concibió por obra y gracia del Espíritu Santo. Dios te salve María, llena eres de gracia, el Señor es contigo. Bendita tú eres entre todas las mujeres. Bendito es el fruto de tu vientre, Jesús. Santa María, Madre de Dios, ruega por nosotros pecadores, ahora y en la hora de nuestra muerte. Amén.
He aquí la esclava del Señor, hágase en mí según tu palabra. Dios te salve María, llena eres de gracia, el Señor es contigo. Bendita tú eres entre todas las mujeres, bendito es el fruto de tu vientre Jesús. Santa María, Madre de Dios, ruega por nosotros pecadores, ahora y en la hora de nuestra muerte. Amén. El Verbo de Dios se hizo carne y habitó entre nosotros. Dios te salve María, llena eres de gracia, el Señor es contigo. Bendita tú eres entre todas las mujeres, bendito es el fruto de tu vientre Jesús. Santa María, Madre de Dios, ruega por nosotros pecadores, ahora y en la hora de nuestra muerte. Amén. Ruega por nosotros, Santa Madre de Dios, para que seamos dignos de alcanzar las promesas y gracias de nuestro Señor Jesucristo en el cielo. Amén. Derrama, Señor, tu gracia en nuestros corazones, para que quienes hemos conocido por el anuncio del ángel la encarnación de su Hijo, por los méritos de su pasión y cruz, lleguemos a la gloria de la resurrección. Por Jesucristo nuestro Señor. Amén.

Agustín, puede ser que algunos que empezaron siendo cizaña se transformaron en trigo. Todo es posible y la conversión es posible para usted, para mí. En el reino es posible que nosotros que empezamos teniendo actitudes de cizaña seamos capaces de convertirnos en trigo y tal vez por el testimonio del trigo que nos rodea, pero también motivados por la gracia, por el amor de Dios, por la misericordia que obra en cada uno de nosotros. Por lo tanto, esta parábola es una parábola de la esperanza. Esta es una parábola de la posibilidad de encontrar bondad aún en medio del mal, en el corazón nuestro, en el mundo, en la humanidad. Que el Señor nos permita ser un terreno donde crezca y fructifique abundantemente la buena semilla, la semilla del trigo que el Señor quiere en cada uno de nosotros. Que el Señor bendiga a nuestras familias y bendiga a nuestro país mañana que celebramos el Día de Independencia.

Bueno, y después de haber escuchado esta realidad y reflexión de las parábolas del reino, donde Jesús nos muestra y nos quiere indicar el mensaje a través de la realidad cotidiana, de lo diario de la vida, donde Dios mismo nos quiere manifestar la enseñanza y que cada realidad está tomada de la vida de cada persona, de la realidad de cada corazón y de cada situación, y que hoy el Señor Jesús nos habla y nos sigue hablando a través de las parábolas, que no es otra realidad y otra situación, enseñanzas que llegan al corazón para hacer sentir esa realidad del cambio, la invitación a una nueva vida, pero sobre todo encontrando el amor y la misericordia de Dios. Por eso ahora les invito para que vivamos este momento de oración en familia, como comunidad de fe, ofreciéndonos nuestra oración de la mañana, nuestra oración de iglesia, donde este día nos encontramos en familia y en familia manifestamos y vivimos la fe y vivimos el regalo de la misericordia de Dios en la presencia eucarística en la mesa del altar. Por eso nuestra oración es una oración de acción de gracias por todo lo que Dios sigue haciendo y lo que hará. Por eso, Señor Jesús, toda nuestra alabanza, toda nuestra gloria a ti, único Dios verdadero. En el nombre del Padre, del Hijo y del Espíritu Santo. Amén. Señor, abre mis labios y mi boca proclamará tu alabanza. Pueblo del Señor, rebaño que Él guía, bendice a tu Dios. Aleluya. Compartimos nuestro himno en este espacio de oración de la mañana. Es la Pascua real, no ya la sombra, la verdadera Pascua del Señor. En verdad, tú Jesús nos protegiste con tus sangrientas manos paternales, envolviendo en tus alas nuestras almas, la verdadera alianza tú sellaste, y en tu triunfo llevaste a nuestra carne, reconciliada con tu Padre eterno, y desde arriba vienes a llevarnos a la danza festiva de tu cielo. Oh gozo universal, Dios se hizo hombre para unir a los hombres con su Dios. Se rompe las cadenas del infierno y en los labios renace la oración. Cristo, Rey eterno, te pedimos que guardes con tus manos a tu iglesia, que protejas y ayudes a tu pueblo y que venzas con él en las tinieblas. Amén. Ahora les invito a esta hora de la mañana, 6:54 de la mañana, a ofrecer esta salmodia que como iglesia manifestamos nuestra oración de alabanza al Dios Padre, Dios Hijo y Dios Espíritu Santo. Salmo 100.

117. Himno de Acción de Gracias. Dad gracias al Señor porque es eterna su misericordia. Aleluya. Dad gracias al Señor porque es bueno, porque es eterna su misericordia. Diga la casa de Israel, eterna es su misericordia. Diga la casa de Aarón, eterna es su misericordia. Digan los fieles del Señor, eterna es su misericordia. El Señor está conmigo, no temo. ¿Qué podrá hacerme el hombre? El Señor está conmigo y me auxilia. Veré la derrota de mis adversarios. Mejor es refugiarse en el Señor que fiarse de los hombres. Mejor es refugiarse en el Señor que confiar en los magnates. Todos los pueblos me rodeaban, en el nombre del Señor lo rechacé. Me rodeaban cerrando en el cerco, en el nombre del Señor lo rechacé. Me rodeaban como avispas, ardiendo como fuego en las zarzas, en el nombre del Señor lo rechacé. Empujaban y empujaban para derribarme, pero el Señor me ayudó. El Señor es mi fuerza y mi energía, Él es mi salvación. Escuchad, hay cantos de victoria en las tiendas de los justos. La diestra del Señor es poderosa, la diestra del Señor es excelsa, la diestra del Señor es poderosa.

No he de morir, viviré para contar las hazañas del Señor. Me castigó el Señor, pero no me entregó a la muerte. Abridme las puertas del triunfo y entraré para dar gracias al Señor. Esta es la puerta del Señor, los vencedores entrarán por ella. Te doy gracias porque me escuchaste y fuiste mi salvación. La piedra que desecharon los arquitectos es ahora la piedra angular. Es el Señor quien lo ha hecho, ha sido un milagro patente. Este es el día en que actuó el Señor, sea nuestra alegría y nuestro gozo. Señor, danos la salvación. Señor, danos prosperidad.

Bendito el que viene en nombre del Señor, os bendecimos desde la casa del Señor. El Señor es Dios, Él nos ilumina. Ordenado una procesión con ramos hasta los ángulos del altar. Tú eres mi Dios, te doy gracias, Dios mío, yo te ensalzo. Das gracias al Señor porque es bueno, porque es eterna su misericordia. Gloria al Padre y al Hijo y al Espíritu Santo, como era en el principio, ahora y siempre, por los siglos de los siglos. Amén. Dad gracias al Señor porque es eterna su misericordia. Aleluya.

Bueno, y en esta mañana donde expresamos el espíritu de la salmodia y más aún el sentir del salmista, es un sentir de alabanza, como el corazón mismo desea que Dios, a Dios se le alabe, se le exprese la voz maravillosa de la alegría de los hijos de Dios. Y por eso este cántico que tomamos del profeta Daniel, toda la creación alabe al Señor. Por eso hoy alabamos, bendecimos al único Dios y Señor. Alabanza, honor y gloria a la Santísima Trinidad, que presente en nuestras vidas nos concede la gracia una vez más de sentirnos amados, sentirnos misericordiados, sentirnos siempre en la presencia de Dios. Por eso compartimos este cántico del profeta Daniel. Aleluya, criaturas todas del Señor, bendecida al Señor. Aleluya. Bendito eres, Señor Dios de nuestros padres, a ti gloria y alabanza por los siglos. Bendito tu nombre santo y glorioso, a él gloria y alabanza por los siglos. Bendito eres en el templo tu santa gloria, a ti gloria y alabanza por los siglos. Bendito eres sobre el trono de tu reino, a ti gloria y alabanza por los siglos. Bendito eres tú que sentado sobre querubines sondea los abismos, a ti gloria y alabanza por los siglos. Bendito eres en la bóveda del cielo, a ti honor y alabanza por los siglos. Criaturas todas del Señor, bendecid al Señor, ensalzadlo con himnos por los siglos. Gloria al Padre, y al Hijo, y al Espíritu Santo, como era en el principio, ahora y siempre, por los siglos de los siglos. Amén. Aleluya, criaturas todas del Señor, bendecid al Señor. Aleluya.

Ahora compartimos este Salmo 150. Todo ser que alienta, alabe al Señor, aleluya. Alabad al Señor en su templo, alabadlo en su augusto firmamento. Alabadlo por sus obras magníficas, alabadlo por su inmensa grandeza. Alabadlo tocando trompetas, alabadlo con arpas y cítaras. Alabadlo con tambores y danzas, alabadlo con trompas y flautas. Alabadlo con tambores y danzas, alabadlo con trompas y flautas, alabadlo con platillos sonoros, alabadlo con platillos vibrantes. Todo ser que alienta, alabe al Señor. Gloria al Padre y al Hijo y al Espíritu Santo. Como era en el principio, ahora y siempre, por los siglos de los siglos. Amén. Todo ser que alienta, alabe al Señor.

Ahora compartimos esta lectura breve que está tomada de la segunda carta a Timoteo. Acuérdate de Cristo Jesús, del linaje de David, que vive resucitado de entre los muertos. Verdadera es la sentencia que dice: si hemos muerto con Él, viviremos también con Él. Si tenemos constancia en el sufrir, reinaremos también con Él. Si rehusamos reconocerle, también Él nos rechazará. Si le somos infieles, Él permanece fiel. No puede Él desmentirse a sí mismo. Palabra de Dios, te alabamos, Señor.

Compartimos ahora este responsorio breve. Te damos gracias, oh Dios, invocando tu nombre. Te damos gracias, oh Dios, invocando tu nombre. Gloria al Padre y al Hijo y al Espíritu Santo, como era en el principio, ahora y siempre, por los siglos de los siglos. Amén.

Ahora compartimos este cántico evangélico. El reino de los cielos se parece a la levadura que una mujer mezcla con 3 medidas de harina hasta que se fermenta toda la masa. Bendito sea el Señor Dios de Israel, porque ha visitado y redimido a su pueblo, suscitándonos una fuerza de salvación en la casa de David su siervo, según lo había predicho desde antiguo por boca de sus santos profetas. Es la salvación que nos libra de nuestros enemigos y de la mano de todos los que nos odian. Ha realizado así la misericordia que tuvo con nuestros padres, recordando su santa alianza y el juramento que juró a nuestro padre Abraham, para concedernos que, libre de temor, arrancado de la mano de los enemigos, le sirvamos con santidad y justicia en su presencia todos nuestros días. Y a ti, niño, te llamarán profeta del Altísimo, porque irás delante del Señor a preparar sus caminos, anunciando a su pueblo salvación, el perdón de sus pecados. Por la entrañable misericordia de nuestro Dios, nos visitará el sol que nace en lo alto, para iluminar a los que viven en tiniebla y en sombra de muerte, para guiar nuestros pasos por el camino de la paz. Gloria al Padre, y al Hijo, y al Espíritu Santo, como era en el principio, ahora y siempre, por los siglos de los siglos. Amén.

El reino de los cielos se parece a la levadura que una mujer mezcla con 3 medidas de harina hasta que se fermenta toda la masa. Ahora les invito a compartir esta oración de las preces y donde también le invitamos a su merced que con nosotros comparte este espacio y momentos de oración para que su merced sepa expresar con toda confianza esa voz que Dios le escucha, esa intención que Dios actúa y por la cual Dios le sigue amando, Dios nos sigue amando. Por eso, hermanos y hermanas, Dios nos ama y sabe lo que nos hace falta. Y por eso invoquémosle con toda confianza diciendo: te bendecimos y en ti confiamos, Señor. Te alabamos, Dios Todopoderoso, Rey del Universo, porque a nosotros, injustos y pecadores, nos has llamado al conocimiento de la verdad. Haz que te sirvamos con santidad y justicia. Te bendecimos y en ti confiamos, Señor. Vuélvete hacia nosotros, Señor, tú que has querido abrirnos las puertas de tu misericordia, y haz que nunca nos apartemos del camino que lleva a la vida. Te bendecimos y en ti confiamos, Señor. Ya que hoy celebramos la resurrección del Hijo de tu amor, haz que en este día transcurra lleno de gozo espiritual. Te bendecimos y en ti confiamos, Señor. Da, Señor, a tus fieles el espíritu de oración y de alabanza, para que en toda ocasión te demos gracias. Te bendecimos y en ti confiamos, Señor. Ahora les invito para que, movidos por el mismo Espíritu que nos da Cristo resucitado, acudamos a Dios, de quien somos verdaderos hijos, diciendo: Padre nuestro que estás en el cielo, santificado sea tu nombre, venga a nosotros tu reino, hágase tu voluntad en la tierra como en el cielo. Danos hoy nuestro pan de cada día, perdona nuestras ofensas como también nosotros perdonamos a los que nos ofenden. No nos dejes caer en la tentación y líbranos de todo mal. Amén. Mira con misericordia a estos tus hijos, Señor, y multiplica tu gracia sobre nosotros, para que, fervorosos en la fe, la esperanza y el amor, perseveremos en fiel cumplimiento de tus mandamientos. Por nuestro Señor Jesucristo, tu Hijo, que vive y reina contigo en la unidad del Espíritu Santo y es Dios, por los siglos de los siglos. Amén. El Señor nos bendiga, nos guarde de todo mal y nos lleve a la vida eterna. Amén.

0: Bueno, y en esta mañana vivimos la oportunidad nueva de pedir la bendición de Dios a través de su sangre preciosa. Hoy, Señor Jesús, nos sabemos encontrar con este maravilloso regalo. El cielo mismo en la tierra se baja y se muestra en la mesa del altar. Allí podemos encontrar tu cuerpo y tu sangre. Sangre que brotando de tu costado, la tierra, la humanidad entera goza de esta bendición. Por eso, Señor Jesús, que su sangre preciosa hoy nos siga bendiciendo, nos cubra, nos selle contra todo mal y peligro, que las familias, los hogares, los esposos, la bendición de los hijos, los niños, los jóvenes, los adultos, los ancianos, los enfermos, los encarcelados, los tristes, los moribundos, los que son menos útiles a los ojos de la sociedad, sientan y vivan la bendición de la sangre preciosa de nuestro Señor Jesucristo. Hoy que nuestra Samacá y toda la comunidad se sienta llena y bendecida por la sangre preciosa de nuestro Señor Jesucristo.
1: Señor Jesús, en tu nombre y con el poder de tu sangre preciosa, sellamos toda persona, hechos o acontecimientos a través de los cuales el enemigo nos quiera hacer daño. Con el poder de la sangre de Jesús, sellamos toda potestad destructora en el aire, en la tierra, en el agua, en el fuego, debajo de la tierra, en las fuerzas satánicas de la naturaleza, en los abismos del infierno y en el mundo en el cual nos moveremos hoy. Con el poder de la sangre de Jesús rompemos toda interferencia y acción del maligno. Te pedimos, Jesús, que envíes a nuestros hogares y lugares de trabajo a la Santísima Virgen, acompañada de San Miguel, San Gabriel, San Rafael y toda su corte de santos ángeles. Con el poder de la sangre de Jesús sellamos nuestra casa y todos los que la habitan. También las personas que el Señor enviará a ella, así como los alimentos y bienes que Él generosamente nos envía para nuestro sustento. Con el poder de la sangre de Jesús sellamos tierra, puertas, ventanas, objetos, paredes, pisos y el aire que respiramos. Y en fe colocamos un círculo de su sangre alrededor de toda nuestra familia. Con el poder de la sangre de Jesús, sellamos los lugares en donde vamos a estar este día, las personas, empresas o instituciones con quienes vamos a tratar. Con el poder de la sangre de Jesús, sellamos nuestro trabajo material y espiritual, los negocios de nuestra familia, los vehículos, las carreteras, los aires, las vías, cualquier medio de transporte que habremos de utilizar. Con tu sangre preciosa sellamos los actos, las mentes y los corazones de todos los habitantes y dirigentes de nuestra patria, a fin de que tu paz y corazón reinen en ella. Te agradecemos, Señor, por tu sangre y por tu vida, ya que gracias a ellas hemos sido salvados y somos preservados de todo lo malo. Amén.

0: Bueno, y ahora les invito para que, bajo la acción del Espíritu Santo, escuchemos esta lectura del Evangelio en esta mañana que una vez más Monseñor Gabriel Ángel Villaoz nos la comparte, pero donde le pedimos al Divino y Santo Espíritu que nuestra mente y nuestro corazón sea siempre el escenario dispuesto para que la semilla sembrada sea la palabra y que dé abundantes frutos de fe, esperanza, caridad, de conversión, de alegría en el corazón. Y por eso le pedimos al Divino y Santo Espíritu que venga en su acción a nuestra vida. Oh Espíritu Santo, amor del Padre y del Hijo, inspírame siempre lo que debo pensar, lo que debo decir, cómo debo decirlo, lo que debo callar, cómo debo actuar, lo que debo hacer para la gloria de Dios, bien de las almas y mi propia santificación. Espíritu Santo, dame agudeza para entender, capacidad para retener, método y facultad para aprender, sutileza para interpretar, gracia y eficacia para hablar. Dame acierto al empezar, dirección al progresar y perfección al acabar. Amén.
1: Cordial saludo, amables santividentes, también quienes nos siguen a través de las emisoras y distintas redes sociales. Este es Evangelio y Vida, para que a la luz de la Palabra de Dios, contenida en el Evangelio que la Iglesia nos ofrece para la celebración diaria de la Eucaristía, hagamos nuestra reflexión como discípulos misioneros del Señor. Estamos ya en el domingo 16º del tiempo ordinario. Y el Evangelio lo tomamos de San Mateo, en el capítulo 13, versículos del 24 al 43. En aquel tiempo Jesús propuso otra parábola a la gente diciendo: el reino de los cielos se parece a un hombre que sembró buena semilla en el campo. Pero mientras los hombres dormían, un enemigo fue y sembró cizaña en medio del trigo y se marchó. Cuando empezaba a verdear y se formaba la espiga, apareció también la cizaña. Entonces fueron los criados a decirle al amo: Señor, ¿no sembraste buena semilla en tu campo? ¿De dónde sale la cizaña? Él les dijo: un enemigo lo ha hecho. Los criados le preguntan: ¿quieres que vayamos a arrancarla? Pero él les respondió: no, que al recoger la cizaña pueden arrancar también el trigo. Déjenlos crecer juntos hasta la siega. Y cuando llegue la siega diré a los segadores: arranquen primero la cizaña y átenla en gavillas para quemarla. Y el trigo, almacénenlo en mi granero. Les propuso otra parábola: el reino de los cielos se parece a un grano de mostaza que uno toma y siembra en su campo. Aunque es la más pequeña de las semillas, cuando crece es más alta que las hortalizas. Se hace un árbol hasta el punto de que vienen los pájaros del cielo a anidar en sus ramas. Les dijo otra parábola: el reino de los cielos se parece a la levadura. Una mujer la amasa con 3 medidas de harina hasta que todo fermenta. Jesús dijo todo esto a la gente en parábolas, y sin parábolas no les hablaba nada, para que se cumpliera lo dicho por medio del profeta: abriré mi boca diciendo parábolas, anunciaré los secretos desde la fundación del mundo. Luego dejó a la gente y se fue a casa. Los discípulos se le acercaron a decirle: explícanos la parábola de la cizaña en el campo. Él les contestó: el que siembra la buena semilla es el Hijo del Hombre. El campo es el mundo. La buena semilla son los ciudadanos del reino. La cizaña son los partidarios del maligno. El enemigo que la siembra es el diablo. La cosecha es el final de los tiempos y los segadores los ángeles. Lo mismo que se arranca la cizaña y se echa al fuego, así será el final de los tiempos. El Hijo del Hombre enviará a sus ángeles y arrancarán de su reino todos los escándalos y a todos los que obran iniquidad, y los arrojarán al horno de fuego. Allí será el llanto y el rechinar de dientes. Entonces los justos brillarán como el sol en el reino de su Padre. El que tenga oídos, que oiga. Palabra del Señor. Gloria a ti, Señor Jesús. Hace 8 días la liturgia del domingo nos presentaba la parábola del sembrador. Hoy el Señor nos regala otra parábola, semejante a la anterior, pero ya con una especial indicación de lo que es la intervención del maligno, del diablo, para acabar con la buena semilla que Dios siembra en el corazón de los hombres. El trigo y la cizaña. Un hombre sembró buena semilla, pero mientras dormían, vino el enemigo y sembró cizaña. Vienen a preguntarle al dueño si arrancan la cizaña. Y él dice, no, hay que dejarlas crecer juntas. Y cuando llegue el momento de la siega, se separarán unas de otras. La explicación es clara como la da el Señor mismo. El que siembra la buena semilla es el Hijo del Hombre, Jesucristo. El campo es el mundo. La buena semilla son los ciudadanos del reino, es decir, aquellos que han aceptado la propuesta de salvación. La cizaña, en cambio, son los partidarios del enemigo, del maligno. El enemigo que la siembra es el diablo. También lo descubrimos en todos los tiempos y en todas las sociedades.

7:23 de la mañana es el espacio para compartir y recordar con toda nuestra comunidad nuestros avisos parroquiales. Bueno, y desde ya la invitación especial para que a las 9 de la mañana se inicie la procesión en honor a la Señora de la Virgencita del Carmen, para que su merced invitado o invitada se haga partícipe de esta procesión y para dar inicio a las 10 de la mañana a la fiesta parroquial Nuestra Señora, a esta celebración de Nuestra Señora del Carmen. Pues bien, sea la Virgencita quien acoja bajo su manto cada corazón que dispone su vida para contemplar la presencia de la Señora del Cielo muy amada, sea la Virgencita quien siga bendiciendo cada corazón que se dispone a contemplarle, a amarle, a recibirle y a dejarle de entrar en la vida. Y por eso le recordamos a toda nuestra comunidad, a las 9 de la mañana se inicia la procesión a esta celebración en honor a la Virgencita Nuestra Señora del Carmen, para que a las 10 estemos dando inicio a esta celebración, a contemplar en este mes especial donde la Virgencita del Monte Carmelo nos recuerda el compromiso de amor de esa vida en el signo del escapulario, pero sobre todo cómo sentirnos bendecidos, acompañados, protegidos por el corazón maternal de la Santísima Virgen María. Por eso a las 9 de la mañana la procesión por las diferentes calles de nuestra comunidad y a las 10 de la mañana le recordamos la celebración de la Eucaristía en honor a la Virgencita Nuestra Señora del Carmen. También para recordarle a toda nuestra comunidad y para invitarles a participar de esta novena que se está ofreciendo en honor a Santiago Apóstol, patrono de la Arquidiócesis de Tunja. Cada tarde a las 6 de la tarde se está ofreciendo dentro de la Eucaristía la novena en honor a Santiago Apóstol. El día de hoy será el cuarto día de novena. Mañana sería el quinto día. Recordemos que mañana es festivo, fiesta nacional, donde nos unimos en oración por nuestra patria, por nuestros gobernantes, y donde le pedimos a Santiago Apóstol también el patrocinio y su intercesión en este proceso del buen desarrollo de los pueblos. Y como no, a las 6 de la tarde el ofrecimiento de la novena en el día de hoy y mañana, por ser festivo, recordemos, se ofrece la novena en la Eucaristía a las 10 de la mañana. Entonces a las 6 de la tarde no hay celebración de la Eucaristía, pero sí se ofrece la novena de Santiago Apóstol en la Eucaristía de las 10 de la mañana.

Y también para recordarle a toda nuestra comunidad nuestro compromiso de caridad por nuestros hermanos venezolanos y, como no, bueno, nuestra arquidiócesis de Tunja y cada uno del corazón de las parroquias se han unido en este proceso y sobre todo en este compromiso por nuestros hermanos venezolanos, y donde la invitación especial es a dar de lo que podemos ofrecer desde la bendición de Dios que nos concede, y cómo no ayudar a nuestros hermanos venezolanos. Pues bien, nuestra arquidiócesis a través de cada una de las parroquias está recibiendo las ayudas y el aporte económico que cada corazón pueda ofrecer, pueda compartir, y por medio de la Conferencia Episcopal de Colombia, pues todos estos recursos que se recaudan en favor y ayuda de nuestros hermanos venezolanos se estará dirigiendo allí para ofrecer directamente todo lo que se recoge de cada una de las parroquias y darlo allí para nuestros hermanos venezolanos, también para cubrir los gastos de la construcción de cada una de las iglesias, de las parroquias que de pronto tuvieron daños por este sismo provocado, y que nuestro compromiso siempre es ayuda como obra de caridad para quien lo necesita. Nuestros hermanos venezolanos necesitan de nuestra colaboración, nuestros hermanos en Venezuela necesitan de la caridad que hoy Dios nos pide llevar a cabo en bien de cada uno de ellos. Por eso, la invitación especial es para que su merced, si de pronto quiere ofrecer su aporte allí en el despacho parroquial, se está recogiendo, se le estará recibiendo su aporte que generosamente su merced entrega con todo el corazón.

Bueno, y también para recordar próximamente la celebración de Santiago Apóstol en nuestra arquidiócesis de Tunja, allí en la catedral. Recordemos que próximamente para esta celebración, a las 9 de la mañana se estará dando inicio al espacio y celebración del sacramento de la reconciliación, para que cada una de las personas que necesiten vivir de este sacramento, o más bien necesiten de la misericordia de Dios, de reconciliarse con el amor de Dios, allí en la Catedral de Tunja habrá el espacio y cada uno de los sacerdotes se disponen para ofrecer el sacramento de la reconciliación, donde su merced, si necesita vivir de esta gracia, bueno, se puede acercar allí a las 9 de la mañana y a las 11 de la mañana se inicia la celebración en honor a Santiago Apóstol, que recordemos que es el patrono de nuestra arquidiócesis de Tunja y que como iglesia le estamos ofreciendo su novena, pero también nos preparamos para esta hermosa celebración de esta alegría arquidiocesana en honor a Santiago Apóstol. Por eso preparemos nuestro corazón para vivirla en familia, en comunidad y como iglesia arquidiocesana. Le pedimos a Santiago Apóstol que nos siga iluminando en este itinerario de fe, pero sobre todo en el compromiso de saber expresar siempre del corazón y de saber vivir la verdad con quienes necesitan escucharla y necesitan vivirla.

Bueno, y ahora vamos llegando al final de este espacio de la Iglesia en Familia, que su merced se une siempre con todo el amor y con toda la fe para vivir este regalo de la oración. Y bueno, en este día donde celebramos a la Virgencita, Nuestra Señora del Carmen, patrona de las benditas almas, pues bien, le pedimos a la Señora del Cielo que les permita a nuestros seres queridos difuntos el regalo de su intercesión. Esta oración que vivimos y ofrecemos por nuestros difuntos es una oración de sufragio, donde ante la misericordia y la bondad de Dios, Dios mismo les conceda a nuestros fieles difuntos el perdón de sus culpas y de sus pecados, y así puedan alcanzar el regalo maravilloso de la vida eterna. Por eso, por nuestros seres queridos, un Padre Nuestro, un Ave María y un Gloria, por cada una de las benditas almas del purgatorio. Almas santas, almas del purgatorio, oren a Dios por nosotros, que nosotros oramos al Padre, para que Dios les conceda la gloria y el paraíso, por su eterno descanso. Padre nuestro que estás en el cielo, santificado sea tu nombre, venga a nosotros tu reino. Hágase tu voluntad en la tierra como en el cielo. Danos hoy nuestro pan de cada día, perdona nuestras ofensas, como también nosotros perdonamos a los que nos ofenden. No nos dejes caer en la tentación y líbranos de todo mal. Amén. Dios te salve María, llena eres de gracia, el Señor es contigo. Bendita tú eres entre todas las mujeres, bendito es el fruto de tu vientre Jesús. Santa María, Madre de Dios, ruega por nosotros pecadores, ahora y en la hora de nuestra muerte. Amén. Gloria al Padre, y al Hijo, y al Espíritu Santo, como era en el principio, ahora y siempre, por los siglos de los siglos. Amén. Concédele, Señor, el descanso eterno, brille para ello la luz perpetua. Concédele, Señor, el descanso eterno, brille para ello la luz perpetua. Concédele, Señor, el descanso eterno, brille para ello la luz perpetua. Las almas de todos nuestros fieles difuntos, por la infinita misericordia de Dios, descansen en paz, así sea. Bueno, y en este domingo, día del Señor, día de la Iglesia, día de familia, día de vivir el regalo de la fe, hoy todos cordialmente invitados a hacernos partícipes de este misterio maravilloso de amor, de fe y de salvación. Recordando, domingo sin misa, semana sin gracia. Por eso, invitado, invitada, para que desde ese acontecimiento de fe donde nos unimos para celebrar el santo sacrificio de la Eucaristía, cada corazón que se haga partícipe sea un corazón bendecido, y que la semana sea un tiempo necesario para donde Dios manifieste su bondad y su bendición en cada uno de los momentos de la vida, pero sobre todo en aquello que Dios mismo, con la cual bendice cada persona. Por eso, domingo en la misa, semana muy bendecida por Dios. Por eso a todos ustedes agradecemos siempre su participación, la fe que se vive en familia, que se transmite en la familia y que hoy nos lleva a unirnos alrededor de la mesa del altar. Por eso a todos ustedes mil gracias por compartir con nosotros este espacio. Le esperamos allí en la casa de Dios para que alrededor del altar celebremos ese misterio eucarístico, donde le pedimos a la Señora del Cielo, bajo el amparo maternal de la Virgencita María, Nuestra Señora del Carmen, siempre nos acompañe y nos bendiga, y que el Espíritu Santo nos ilumine para comprender este misterio de amor, de la cual somos invitados y llamados al banquete del Señor. A todos ustedes mil gracias, bendecido domingo, y para todos, bendecido comienzo de jornada.

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4: Las 7:41 en Colombia, de Ondas del Porvenir. Atención, el señor José Epaminonda Sánchez descansó en la paz del Señor. Sus hijos, Sara Valentina, Jaime, Estrella, Rubén, Julio, Fidelina, Héctor, Nilsi y Diego Sánchez Rodríguez, yernos, nueras, nietos y demás familiares, agradecen a amigos y relacionados la asistencia a las exequias que se efectuarán mañana lunes 20 de julio a las 3 de la tarde en la iglesia Nuestra Señora del Rosario de Samacá, luego la conducción de sus despojos mortales al cementerio local. Lugar de velación, sala del Rosario, cámara número 3. Se invita a la vigilia de oración. Hoy domingo 19 de julio a las 6 de la tarde, servicio prestado por la funeraria Inmaculada Concepción. Grupo Obelisco, celular 320-275-9010. Por la asistencia a este acto religioso, la familia Sánchez Rodríguez quedará eternamente agradecida. 7:42, 7:42. 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Más información. Su esposo, Álvaro Reyes Castillo. Sus hijos, Marta Evelia, Blanca Yolanda, Luis Giovanni, José Antonio, Fabio Darío, Everardo, Yuber Hernando y Carlos Humberto Reyes López. Yernos, nueras, nietos, bisnietos y demás familiares invitan a la misa por el eterno descanso del alma de su esposa, madre, suegra y abuelita María Chiquinquirá López González, al cumplir 3 meses de su fallecimiento. Se oficiará mañana lunes 20 de julio a las 2 de la tarde en la iglesia Nuestra Señora del Rosario, Samacá. Luego la visita al cementerio local. Habrá servicio de transporte de la vereda de El Gacal, sitio La Arepería, a la 1 de la tarde. Por la asistencia a este acto piadoso, la familia Reyes López quedará eternamente agradecida. 17 minutos faltan para que sean las 8 de la mañana en Colombia, de Ondas del Porvenir. Ya continuamos con más servicios para nuestra comunidad.

La Junta Organizadora de la Festividad de la Virgen del Carmen de la Parroquia Nuestra Señora del Rosario de Samacá agradece a los feligreses que año tras año se vinculan con esta festividad. Asimismo, hace la invitación a la comunidad en general del municipio para que se hagan partícipes de manera activa a esta gran celebración que se llevará a cabo el próximo domingo 19 de julio, con la siguiente programación. Sábado 18 de julio, 12 del mediodía, gran cohetada y repique de campanas. 6 de la tarde, vísperas con el Santo Rosario en la iglesia principal. Domingo 19 de julio, 5 de la mañana, gran despertar, alborada y repique de campanas. 9 de la mañana, procesión con la imagen de Nuestra Señora del Carmen por las principales calles del municipio. 10 de la mañana, celebración eucarística en honor a la Virgen del Carmen. Igualmente, se agradecen los aportes económicos que de manera voluntaria deseen realizar. Únicamente están autorizados el señor Víctor Julio Vargas, sector La Fábrica, y el domingo desde las 8 de la mañana en el atrio de la parroquia. Agradecen su participación y colaboración la Junta Organizadora, Moisés López, Víctor Julio Vargas y familia Vargas.

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1: 13 minutos para las 8 de la mañana en Colombia, 13 minutos para que sean las 8 en Boyacá. Atención, el señor Enrique Reyes Reyes descansó en la paz del Señor. Su yerno, Benicio Reyes, sus nietos, Willington Reyes, John Edison Reyes, José Benicio Reyes, Jennifer Reyes, bisnietos y demás familiares, invitan a sus exequias que se oficiarán mañana lunes 20 de julio del año en curso, a las 11 de la mañana en la iglesia principal de Chiquiza, Boyacá. Se invita a la vigilia de oración el día de hoy 19 de julio a las 5 de la tarde en la sala de velación de la funeraria San Francisco de Tunja. Por lo anterior, la familia Reyes quedará eternamente agradecida. Mañana se informa, mañana 8 de la mañana sale la caravana vía a Chiquiza. Desvían por Piedra Gorda, pasando por el sector de El Barrial, bajan a la vereda de Monte y luego llegan al municipio de Chiquiza para hacer sus honras fúnebres. Queda la información para nuestra apreciada audiencia de Ondas del Porvenir. Faltan ya 11 minutos para las 8 de la mañana en Colombia de Ondas del Porvenir.
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Matamoros, y Alicia del Carmen Rodríguez de Matamoros, al cumplir un aniversario más de sus fallecimientos. Se oficiará hoy domingo 19 de julio a las 10 de la mañana en la Capilla El Voto, Parroquia del Señor de los Milagros de Samacá, con posterior visita al cementerio local. Por la asistencia a este acto religioso, la familia Betancourt quedará eternamente agradecida.

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1: 7:51 en Colombia. Su esposa, Evangelina Larrota. Sus hijos, Estela, Dora, Ramiro, Albeiro, Fernanda, Álvaro, Andrea Larrota Larrota y Alexander Larrota Tovar. Yernos, nueras, nietos, sus hermanos, Maela, Carmen y Gustavo Larrota, sobrinos, cuñados, primos y demás familiares, invitan a sus amigos y relacionados a la misa por el eterno descanso del alma de su esposo, padre, suegro, abuelito, hermano, tío, cuñado y primo. Álvaro Larrota, al cumplir 6 meses de su fallecimiento, se oficiará hoy domingo 19 de julio a las 4 de la tarde en la iglesia Nuestra Señora del Rosario de Samacá. Luego visita al cementerio local. Por la asistencia de este acto religioso, la familia Larrota. Larrota quedará eternamente agradecida.
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1: 8 minutos faltan para que sean las 8 de la mañana en Colombia, 8 para las 8 en nuestra querida Boyacá.
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7 minutos para que sean las 8 en Colombia. Su esposa, Ana Gilma Rodríguez, sus hijos, Miriam Leticia, Nelson Giovanni, Sandra Milena, Jorge Jeffer, Blanca Yolima, Wilmar Armando, Lady Lorena y Yuri Carolina Buitrago Ruiz, yernos, nueras, nietos y demás familiares, invitan a la misa por el eterno descanso del alma de su esposo, padre, suegro y abuelito, Jorge Armando Buitrago Buitrago, al cumplir 3 años de su fallecimiento. Se oficiará hoy domingo 19 de julio a la 1 de la tarde en la iglesia Nuestra Señora del Rosario de Samacá, luego la visita al cementerio local. Por la asistencia a este acto religioso, la familia Buitrago Rodríguez quedará eternamente agradecida. A 7:54 minutos en Colombia, escucha a esta hora Ondas de El Porvenir de Samacá.

5 minutos faltan para que sean las 8 de la mañana, 5 minutos para las 8 en Colombia. Su esposa María Antonia Espinosa, sus hijos, yernos, nuera, nietos, bisnietos y demás familiares invitan a la misa por el eterno descanso de las almas de su esposo, padre, suegro y abuelito, Campo Elías Rodríguez Cruz, al cumplir 11 años.

Año de su partida a la eternidad, Próspero Rodríguez, Concepción Cruz, Cosme Espinosa, Ana Tulia Carantonio y por todas las benditas almas al cumplir un aniversario más de sus fallecimientos. Se oficiará mañana lunes 20 de julio a la 1 de la tarde en la iglesia Nuestra Señora del Rosario de Samacá, luego la visita al cementerio local. Por la asistencia a este acto religioso, la familia Rodríguez Espinosa anticipa sus más sinceros agradecimientos.

4 minutos faltan para que sean las 8 de la mañana en Colombia. Su esposo, Hernán Aponte, sus hijos Margarita, Armando, Luis, Cecilia, Marina, Palmenio y José Antonio Aponte Castillo, yernos, nueras, nietos, hermanos y demás familiares, invitan a la misa por el eterno descanso del alma de su esposa, madre, suegra, abuelita y hermana, María Concepción Castillo de Aponte. Al cumplir 6 meses de su fallecimiento, se oficiará mañana lunes 20 de julio a las 8 de la mañana en la iglesia Nuestra Señora del Rosario de Samacá. Luego la visita al cementerio local. Por la asistencia a este acto de fe, la familia Aponte Castillo quedará eternamente agradecida. 7:57 en Colombia. Sus hijos, yernos, nueras, nietos, bisnietos, su hermano Laureano Buitrago, invitan a familiares, amigos y relacionados a la misa por el eterno descanso de las almas de sus padres, suegros y abuelitos. Liborio Castiblanco, al cumplir 2 años de su partida a la eternidad, y Rosa Elena Castiblanco Vargas, al cumplir 10 años de su fallecimiento, se oficiará hoy domingo 19 de julio a las 9 de la mañana en la capilla del voto parroquia del Señor de los Milagros de Samacá, con posterior visita al cementerio local. Por la asistencia a este acto de fe, la familia Castiblanco quedará eternamente agradecida. 3 minutos faltan para que sean las 8 de la mañana en Colombia, de Ondas de El Porvenir desde nuestra Samacá.

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1: Falta un minuto para las 8 de la mañana en Colombia de Ondas del Porvenir. Su esposo Carlos Enrique Gil Cárdenas, su hija Diana Carolina Gil Lancheros, sus nietos Jerob, Chaira, María y Jesús Celi Gil, hermanos, sobrinos y demás familiares, invitan a la misa por el eterno descanso de las almas de su esposa, madre, abuelita y hermana, Estela Lancheros Chinchilla, al cumplir 3 años de su partida a la eternidad, Rosa Lancheros, Diego Ferley Lancheros, Rosario Cárdenas, Arcadio Gil, Policarpo Lancheros, Florinda Chinchilla y demás familiares fallecidos, y por todas las benditas almas al cumplir 1 año de sus fallecimientos. 1 año más, quiero decir, me faltó ese pequeño detalle. Se oficiará hoy domingo 19 de julio a las 8 de la mañana en la iglesia Nuestra Señora del Rosario de Samacá, luego la visita al cementerio local. Por la asistencia a este acto piadoso, la familia Gil Lancheros quedará eternamente agradecida. 8 en punto en Colombia, de Ondas del Porvenir. 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Y le pido a Dios que algún día podamos reunirnos nuevamente. Sus hijos, Aura, Jaime, Gloria, Manuel, Marlene, Carmen, Rafael, Guillermo, Luis y Rosa Elena Rodríguez Reyes. Yernos, nueras, nietos y demás familiares invitan a amigos y relacionados a la misa por el eterno descanso de las almas de sus padres, suegros y abuelitos, Aníbal Rodríguez, al cumplir 7 años de su partida a la eternidad, Gloria Cecilia Reyes, Jorge Aníbal Rodríguez y Marta Joana Rodríguez Firacative, al cumplir 1 aniversario más de sus fallecimientos. Se oficiará mañana, lunes 20 de julio, a las 11 de la mañana en la iglesia Nuestra Señora del Rosario de Samacá. Luego la visita al cementerio local. Por la asistencia a este acto de fe, la familia Rodríguez Reyes quedarán eternamente agradecidas. En Colombia, 8 de la mañana, 1:08 en Colombia, la acompaña Ondas del Porvenir para nuestra gran, apreciada y exquisita, exquisita en gusto, exquisita en sintonía de Ondas del Porvenir. 8:01 en Colombia.
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1: Atención, la señorita Chiquinquirá López Martínez descansó en la paz del Señor. Sus hermanos José Antonio, Agustín, Carmen Rosa, Flor Elisa, María Hilda, María Mary, Gonzalo, Orlando, Luz Marina, Blanca Aurora, Marta y Aris Marcela López Martínez, cuñados, sobrinos, primos y demás familiares agradecen a sus amigos y relacionados la asistencia a las exequias que se oficiarán mañana lunes 20 de julio a las 4 de la tarde en la iglesia Nuestra Señora en Rosario de Samacá. Luego la conducción de sus despojos mortales al cementerio local, lugar de velación, sala en Rosario, cámara número 2. Se invita a la vigilia de oración hoy domingo 19 de julio a las 6 de la tarde. Servicios prestados por la funeraria central de Samacá. Celular 312-583-6463. Por la asistencia a este acto piadoso, a las familias López Martínez quedarán eternamente agradecidas. 8:03 en Colombia, de Ondas del Porvenir. Más información para nuestra gran audiencia. El señor José Paminonda Sánchez descansó en la paz del Señor. Sus hijos, Sara, Valentina, Jaime, Estrella, Rubén, Julio, Fidelina, Héctor, Nelsi y Diego Sánchez Rodríguez. Yernos, nueras, nietos y demás familiares agradecen a amigos y relacionados la asistencia a las exequias que se efectuarán mañana lunes 20 de julio a las 3 de la tarde en la iglesia Nuestra Señora del Rosario de Samacá. Luego la conducción de sus despojos mortales al cementerio local. Lugar de velación, sala del Rosario, cámara número 3. Se invita a la vigilia de oración hoy domingo 19 de julio a las 6 de la tarde. servicio prestado por la funeraria Inmaculada Concepción. Grupo Obelisco, celular 320-275-9010. Por la asistencia a este acto religioso, la familia Sánchez Rodríguez quedarán eternamente agradecidos. Las 8 de la mañana con 4 minutos en Colombia, 8 y 4. 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Más información. Sus padres, Efraín Ramírez y Emma Montañez. Sus hermanos, Alfredo, Héctor y demás hermanos, su esposa, sus hijos y demás familiares, invitan a la misa por el eterno descanso de el alma de su hijo, hermano, esposo y padre, Juan Elise Ramírez Montañez, al cumplir un aniversario más de su natalicio. Se oficiará mañana lunes 20 de julio a las 10 de la mañana en la iglesia Nuestra Señora del Rosario de Samacá. Posteriormente, la visita al cementerio local. Por la asistencia a este acto religioso, la familia Ramírez Montañez quedará eternamente agradecida. Las 8 y 5 minutos en Colombia. 8 con 5 en Boyacá. Amigos y familiares invitan a la misa por el eterno descanso del alma de Alcides Rodríguez Turca, al cumplir 6 meses de su fallecimiento. Se oficiará hoy domingo 19 de julio a las 12 del mediodía en la iglesia Nuestra Señora del Rosario de Samacá, con posterior visita al cementerio local. Por la asistencia a este acto de fe, familiares y amigos quedarán eternamente agradecidos. 8 y 5 minutos en Colombia, de Ondas del Porvenir.
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1: 8 de la mañana con 6 minutos en Colombia. Su señora madre Estrella Sánchez, hermanos, esposa y demás familiares invitan a la misa por el eterno descanso del alma de su hijo, hermano y esposo, Julis Vázquez Sánchez. Al cumplir un mes de su fallecimiento, se oficiará hoy domingo 19 de julio a las 12 del mediodía en la iglesia Nuestra Señora del Rosario de Samacá. Por la asistencia a este acto religioso, la familia Vázquez Sánchez quedará eternamente agradecida. 8 y 6 minutos en Colombia. Sus hijas Consuelo, Idem y Marta Whittingham Hill invitan a la misa por el eterno descanso de las almas de su señora madre y abuelita, María Cecilia Gil, al cumplir 8 años de su partida a la eternidad, Mateo Gil, Clementina, Isabel, María Ignacia y Carlos Roberto Gil, Zenén Ojeda, Delfina Ramírez, Delfina Ojeda y Jesús Galindo, al cumplir un aniversario más de sus fallecimientos. Se oficiará hoy domingo 19 de julio a las 12 del mediodía en la iglesia Nuestra Señora del Rosario de Samacá. Luego la visita al cementerio local. Por la asistencia a este acto religioso, la familia Whittingham Hill quedará eternamente agradecida. 8 de la mañana, 7 minutos en Colombia, 8 y 7, está escuchando Ondas del Porvenir desde nuestra querida, gran y espectacular Samacá. 8 y 7. Sus hijos, Ana Consejo, José Antonio, Francisco, Epifanio y Álvaro Buitrago Rodríguez. Nuera, nietos, bisnietos y demás familiares agradecen a amigos y relacionados las manifestaciones de condolencia recibidas con motivo del reciente fallecimiento de su padre, suegro y abuelito, Álvaro Nicolás Buitrago. A la vez se permiten invitar a la misa de novenario que se oficiará hoy domingo 19 de julio a las 12 del mediodía en la iglesia Nuestra Señora en Rosario de Samacá. Luego la visita al cementerio local. Por la asistencia a este acto religioso, la familia Buitrago Rodríguez quedará eternamente agradecida. 8 y 8 en Colombia le acompaña Ondas del Porvenir. Sus padres, José Gabriel Chivatá, María Delfina Gil, su hijo, Michael Steven Chivatá Sierra, hermanos y demás familiares invitan a la misa por el eterno descanso del alma de su hijo, padre y hermano, John Freddy Chivatá Gil, al cumplir 3 años de su fallecimiento. Se oficiará hoy domingo 19 de julio a las 12 del mediodía en la iglesia parroquial Nuestra Señora del Rosario del municipio de Cucaita. Luego la visita al cementerio de la localidad. Por la asistencia a este acto de fe, la familia Chivatá Gil quedará eternamente agradecida. En Colombia, 8 de la mañana y 9 minutos, 8 y 9 en Colombia, sus hijos Luisa, Marta, Carlos, Luis, Jorge, Floralba, Gloria, José, Claudia, Ciro, Diego, Rocío y Diana La Rota Rodríguez. Yernos, nueras, nietos y demás familiares invitan a la misa por el eterno descanso de las almas de sus padres, suegros y abuelitos. Consejo Rodríguez, al cumplir 4 años de su partida a la eternidad. Benito La Rota, Félix Rosso Rodríguez, Bárbara Parra, José del Carmen, Ana Rosa, Ricardo y Bernardo Rodríguez, al cumplir un aniversario más de sus fallecimientos. Se oficiará hoy domingo 19 de julio a las 12 del mediodía en la capilla El Voto, parroquia del Señor de los Milagros de Samacá, con posterior visita al cementerio local. Por la asistencia a este acto religioso, la familia La Rota Rodríguez quedará eternamente agradecida. 8 de la mañana y 10 minutos en Boyacá, 8:10. Sus hijos, Sandra Milena y Andrés Cruz Martínez, yerno, nietos y demás familiares invitan a la misa por el eterno descanso de las almas de Rosa María Cruz, al cumplir 2 años de su partida a la eternidad. Fruto Cruz, Ana Joaquina Martínez y Maximiliano Cruz, al cumplir un aniversario más de sus fallecimientos. Se oficiará hoy domingo 19 de julio a las 2 de la tarde en la capilla El Voto, parroquia del Señor de los Milagros. Por la asistencia a este acto religioso, la familia Cruz Martínez quedará eternamente agradecida. 8:10 en Colombia le acompaña Ondas del Porvenir desde nuestra hermosa, bonita y encantadora Samacá. Hugo Lancheros y Efraín Abella invitan a la misa por el eterno descanso de las almas de su amigo Gabriel Buitrago, al cumplir 6 meses de su fallecimiento. Se oficiará hoy domingo 19 de julio a las 3 de la tarde en la capilla El Voto, parroquia del Señor de los Milagros de Samacá. Luego la visita al cementerio local. Por la asistencia a este acto de fe, Hugo Lancheros y Efraín Abella quedarán eternamente agradecidos. Más de 50 años al aire de Ondas del Porvenir, estamos pisando ya los 51. Al aire, 910 AM desde Samacá. 8:11 en Colombia, su esposa, María de Jesús Galvis de Rincón, sus hijos, Julio César, Juan Carlos, Wilman Francisco, Norman Alonso y Miguel Ángel, al igual que María del Pilar, Rafael Yesid y José Santiago Castiblanco Galvis, yerno, nuera, nietos y demás familiares invitan a la misa por el eterno descanso del alma de su esposo, padre, suegro y abuelito, José Saúl Castiblanco Ruiz, al cumplir 3 meses de su fallecimiento. Se oficiará hoy domingo 19 de julio a las 12 del mediodía en la iglesia Nuestra Señora del Rosario de Samacá. Luego la visita al cementerio local. Por la asistencia a este acto religioso, la familia Castiblanco Galvis quedará eternamente agradecida. En Colombia, 8 de la mañana y 12 minutos, 8:12, en Ondas del Porvenir, su esposa Rosario Gil, sus hijos Mauricio, Floralba, María Zoraida Cárdenas Gil, sus hijastros Antonio y Lilia Rodríguez Gil, yernos, nueras, nietos y demás familiares invitan a amigos y relacionados a la misa por el eterno descanso del alma de su esposo, padre, suegro y abuelito, Marco Antonio Cárdenas Zamora, al cumplir 6 meses de su fallecimiento. Se oficiará hoy domingo 19 de julio a las 4 de la tarde en la capilla El Voto, parroquia del Señor de los Milagros de Samacá. Posteriormente la visita al cementerio local y bendición de la lápida. Por la asistencia a este acto de fe, las familias Cárdenas Gil y Rodríguez Gil quedarán eternamente agradecidas. 8:13 en Colombia, 8:13, está escuchando Ondas del Porvenir y sus hijos, Reinaldo, Marco Adelio, Isidro, Bernardino y Cayetano Espitia Sierra. Yernos, nueras, nietos, bisnietos y demás familiares invitan a la misa por el eterno descanso de las almas de sus padres, suegros y abuelitos. María Agripina Sierra, al cumplir 16 años de su fallecimiento. Mario Antonio Espitia Camargo, al cumplir 30 años de su partida a la eternidad. De su hijo y hermano, Eliodoro Espitia Sierra, al cumplir un aniversario más de su fallecimiento. Se oficiará hoy domingo 19 de julio a las 12 del mediodía en la iglesia Nuestra Señora del Rosario de Samacá. Posteriormente la visita al cementerio local, exhumación de los restos y bendición del osario de Agripina Sierra. Por la asistencia a este acto religioso, la familia Espitia Sierra quedará eternamente agradecida. 8:14 en Colombia, sus hijos, Yernos, nueras, nietos y demás familiares invitan a la celebración eucarística por el eterno descanso del alma de sus queridos padres, José Serafín Buitrago, Cayetana Casas, al cumplir un aniversario más de sus fallecimientos, de sus hermanos Martín Buitrago Casas, al cumplir 8 meses de su partida a la eternidad, Florentino, Benedicta, Serafín Buitrago Casas, José de Jesús, José del Carmen Buitrago, al cumplir un aniversario más de sus fallecimientos. Se oficiará hoy domingo 19 de julio a las 2 de la tarde en la iglesia Nuestra Señora del Rosario de Samacá, con posterior visita al cementerio local. Por la asistencia a este acto piadoso quedaremos eternamente agradecidos. 8:15 minutos en Colombia, 8:15 en Boyacá. Nombre de quien pasó dejando huellas bonitas en el alma y el corazón de los que le conocieron. Sus padres, Fabio Humberto Ruiz Cárdenas y Rosaura Gil Tomar. Sus hermanos, Gina Paola y Sara Lucía Ruiz Gil, agradecen el acompañamiento y las manifestaciones de condolencia recibidas con motivo del reciente fallecimiento de su hijo y hermano Fabio.

0: Fabián Leonardo Ruiz Gil. Agradecen infinitamente al párroco Monseñor William Rincón, a compañeros y profesores de la UPDC Biólogos, a compañeros de Hoteles con Subsidio Paipa, compañeros y amigos, fundadores de la Banda Sinfónica de Samacá, en cabeza del maestro Víctor Julio Ropero y demás músicos, a la familia Duruelo, en cabeza del padre José Luis Mendoza Curbis, por su acompañamiento y celebración de su novenario Eucaristía y por el eterno descanso de su alma, a sus amigos de infancia y demás familiares que nos acompañaron en estos momentos de dolor. A la vez se permiten invitar a la misa de novenario que se oficiará hoy domingo 19 de julio a las 12 del mediodía en la iglesia de Nuestra Señora del Rosario de Samacá, luego la visita al cementerio local. Por su asistencia y acompañamiento quedaremos eternamente agradecidos. 8 de la mañana con 16 minutos, 8 y 16, revisemos que no nos haya quedado por acá ninguna otra misa o servicio a nuestra comunidad. 8:16 en Colombia, ya tenemos la información todo cubierto, nos queda hacer un pequeño recorderis para nuestra gran audiencia. Ahora nos vamos para Chiquiza.
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0: ...8:17 en Colombia. Atención, el señor Enrique Reyes Reyes descansó en la paz del Señor. Su yerno, Benicio Reyes, y sus nietos, Wellington Reyes, John Edison Reyes, José Benicio Reyes, Jennifer Reyes, bisnietos y demás familiares invitan a sus exequias que se oficiarán mañana lunes 20 de julio del año en curso a las 11 de la mañana en la iglesia principal del municipio de Chiquiza, Boyacá. Se invita a la vigilia de oración hoy 5 de la tarde, en la sala de velación de la funeraria San Francisco en Tunja. Por lo anterior, la familia Reyes agradece eternamente su compañía, su presencia. Mañana a las 8 de la mañana sale la caravana hacia el municipio de Chiquiza. 8 de la mañana, les recuerdo, desvía por el sector de Piedra Gorda, pasa por el sector de El Barrial, baja a la vereda de Monte y llega al municipio de Chiquiza. Ese será el recorrido. Quedan ustedes cordialmente invitados para su acompañamiento. En Colombia, 8 de la mañana con 18 minutos, 8:18, está escuchando Ondas del Porvenir.

0: En Colombia, 8 de la mañana, 8:21 en Colombia. Escucha Ondas del Porvenir para nuestros grandes oyentes. Estaremos con música que su mecenas nos va a pedir solicitar a través de nuestro dial 313-302-4066.
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0: ¡Ay! Adiós, Sarita. Que la hayan tanto, nos veremos.
1: Ocho y veinticinco en Colombia, Ondas del Porvenir, con los oyentes, nuestros grandes, grandes oyentes. Estamos en celebraciones de la Virgen del Carmen, estamos en Churbita, estamos aquí arriba con el Padre Gachagoque, con nuestros oyentes. Su merced, aquí estamos a la orden. Con mucho gusto le acompaña Ondas del Porvenir. 8:25 en la mañana de Ondas del Porvenir.

La música, 8 de la mañana, 28 minutos, 8 con 28. Escucha Ondas del Porvenir para nuestra gran audiencia en Boyacá.

0: Vean.
1: Vean, sí, señores y señoras, cómo no, ahí están los doctores de la carranga y buena música que nos dejan. Saludos para nuestros grandes oyentes, don Josecito, que se me hicieron, ¿dónde están por acá? Está el celular, yo con el celular por allá en la Patagonia y uno acá. Saludos para doña Blanca Herrera, don Nelson Enrique Sousa, Armando Ruiz, Gloria Fidacative, don Vicente Israel Otaro, don Juan Rodríguez, gran oyente, don Carlito Neiza, nuestro concejal amigo, están hoy de descansis.

Buena, buenísima recopilación de éxitos desde Maluma, Según Quién, luego Carin León, luego escuchamos Peso Pluma, luego escuchamos Eslabón, Armando, Junior H. Bueno, ¿qué no estaba ahí pendiente, pegado a esta buena programación de éxitos, de clásicos que nos acompañan con nuestros oyentes de Ondas del Porvenir? Suena como a despecho, ¿no? Pero sí, las canciones dan ese matiz de despecho. 8:44 en Colombia. Yo esperando que cante el artista con el micrófono cerrado, pero del artista, ¿no? Ay, Dios mío. Pero bueno, ahí vamos. 8:45 en Colombia.

13 minutos faltan para que sea las 9 de la mañana, 13 para las 9 en Colombia. Escucha aún desde el porvenir, don Carlitos Parra. Su merced igualmente, bendiciones, me llama desde Paipa, que la sintonía está muy bien. La señal excelente de Ondas del Porvenir es magníficamente bien.

En la música, Chuy Liviano, y nos decía cuando lloró mi Cristo. 9 minutos para que sean las 9 de la mañana en Colombia, 9 para las 9, está escuchando Ondas del Porvenir. Vamos a nuestros grandes amigos oyentes. Vino acá hace unos momenticos, hace un ratico, un gran amigo. Ya es amigo, Juan Carlos Pamplona. ¿Y en qué hace? Este caballero se dedica a producir, tiene su microempresa. Me dijo, yo soy empresario, bendito sea Dios, le dije. Me dice, yo fabrico y tengo mi empresita de chicharrones. Y los empaca, los etiqueta, los embolsa. Vea, para muestra un botón. Y me dice el sello de su empresa, fábrica Las Delicias de... Las Delicias, El Boyaco se llama. Las Delicias, El Boyaco. Chicharrones. Pedidos al 313-418-8287. 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Me dejó un paquetico, le dije de corazón que gracias, Dios me lo bendiga. Aquí lo voy a tener cuando vuelva contenido 40, bajo en grasa, tanto a las características de su empresa. Bueno, para él, un saludo muy cordial. Nuevo amigo, nuevo oyente de Ondas del Porvenir, don Juan Carlos Pamplona, cuando se vea en un carrito verdecito a un caballero tirando de él para arriba y para abajo con sus chicharrones. Él se llama Juan Carlos Pamplona, bendecido por Dios, a quien se llama acá. Sus chicharrones, para que tengan su mesele, compre, invierta en nuestra gente, invierta en nuestras empresas, invierta en aquellas personas que se preocupan por nosotros, por hacer grande nuestra Samacá y hacer que tengamos empleo, tengamos ingresos para nuestras familias, para nuestros diarios vivir, ganándonos el centavito, el dinero, la voluntad de Dios, la salud también, honestamente.

la mañana, en punto en Colombia. Tenemos nuestras entidades, nuestras empresas, nuestros empresarios, nuestros productos, nuestros servicios. Aquí están ellos, dando qué hacer, qué decir para nuestros municipios, dando bendiciones, regando bendiciones a personas, a familias, a todos, todos de pie, a inclusive los perritos, a las mascotas bendecidas también. Aquí están ellos.

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1: Con 33 en Colombia, bienvenidos a nuestra programación. Bueno, aprovechemos que los oyentes están como de descanso, desparchados, no tienen nada que hacer. Pues voy a ponerles como la situación en la vida, lo que tiene Aries, lo que tiene Tauro y Géminis. Para Aries saldrán airosos de una situación conflictiva con su pareja. Con su pareja están de bonche, están de pelea, están de disgusto, están de yo tengo la razón, no yo. No, yo, el yo-yo empieza a hacer entre ustedes dos, Aries, algo de desastres. Pero los Aries ganarán el pulso. Miren, a ver, lo más justo posible, claro, lo más honesto posible que puedan, lo más recto posible que se vea la situación. Es la recomendación. Haga entender a su familia que no debe contraer deudas. Ni su familia, ni su merced, porque la situación no está como para hacer cucharas, porque el palo tampoco se hizo. Entonces hagan entender a su familia que no debe encontrar deudas. Aries, su afán por superarse le hará trabajar con más empeño, con más corazón. Así que hágale. Tiene mucho para demostrar, mucho para hacer, mucho para decir yo valgo, yo me posiciono, yo tengo valor, tengo energía para hacer mi trabajo muy bien. En cuanto a la salud de Aries, dice excelente gracias a los ejercicios físicos. Tauro, respete más los comentarios de su pareja. Tauro, bueno, no es la primera vez que entre otras cosas dicen de Tauro que irrespeta a su pareja. Su merced, no se le olvide ser un poquitico menos impositivo, el que manda más, el que tiene la razón siempre. Hay que respetar, hacerse respetar, sí. Pero respetar también, para que sus parejas le duren. Porque, ay, Dios, estos niños y su economía, no todos, claro, no todos, porque su merced de pronto me está escuchando. Yo soy Tairo, pero soy una madre, soy buena gente, a mí antes me la montan. No todos los casos son iguales, por lo general. Tauro, su economía se recupera maravillosamente. Un buen currículum abre muchas puertas. Fórmese, prepárese, estudie. Le va a abrir muchas puertas, le dicen aquí a Tauro. Por fin su organismo va a alcanzar el equilibrio que estaba esperando. Por fin. Géminis, no se siente defraudado con su relación. Sigue luchando. Entonces, ¿su relación va bien? Sigue luchando, le dicen acá. Algo pasa entre ustedes dos. Pero si su merced persevera, logra conquistar lo que tal vez tenía pensado que era imposible. Pues ahí está Géminis. Puede tener grandes gastos inesperados. Puede tener grandes gastos inesperados. Hoy Géminis tendrá el éxito profesional garantizado. Su cuerpo funciona bien, pero no debe confiarse. Entonces hoy tendrá el éxito profesional garantizado. Sello de garantía. Su cuerpo funciona muy bien, pero no se confíe en lo que le recomiendan para que su merced no ande por ahí que no que yo hago y deshago y cuando menos piensa y le ataca una fiebre o qué sé yo, algo bien incómodo para su cuerpo, algo bien molesto para su cuerpo. Entre tus manos
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1: 9:37 en Colombia, el señor Enrique Reyes Reyes descansó en la paz del Señor. Su yerno, Benicio Reyes. Sus nietos, Wellington Reyes, John Edison Reyes, José Vinicio Reyes, Jennifer Reyes, bisnietos y demás familiares invitan a sus exequias que se oficiarán mañana lunes 20 de julio. Mañana lunes 20 de julio del año en curso, a las 11 de la mañana en la iglesia principal del municipio de Chiquiza, Boyacá, se invita a la vigilia de oración, hoy, día domingos, a las 5 de la tarde. En la sala de velación de la funeraria San Francisco de Tunja. Por lo anterior, la familia Reyes quedará eternamente agradecida. Se recomienda e invitan también para que mañana a las 8 de la mañana la caravana que sale de la funeraria de San Francisco en Tunja para el municipio de Chiquiza van a tener un desvío en Piedra Gorda, pasando por el sector de El Barrial, bajan a la vereda de Monte y llegan a Chiquiza para hacer las exequias funerales. En Colombia, 9 de la mañana, 32 minutos, 9:32, está escuchando Ondas del Porvenir, más avisos, más información para nuestra apreciada audiencia en Boyacá. La señorita Chiquinquirá López Martínez descansó en la paz del Señor. Sus hermanos José Antonio, Agustín, Carmen Rosa, Flor Elisa, María Inda, María Mary, Gonzalo, Orlando, Luz Marina, Blanca Aurora, Marta y Aris Marcela López Martínez, cuñados, sobrinos, primos y demás familiares agradecen a sus amigos relacionados a la asistencia a las exequias que se oficiarán mañana lunes 20 de julio a las 4 de la tarde en la iglesia Nuestra Señora del Rosario de Samacá, luego la conducción de sus despojos mortales al cementerio local. Lugar de velación, sala en Rosario, cámara número 2, se invita a la vigilia de oración, hoy domingo 19 de julio a las 6 de la tarde. Servicio prestado por la funeraria central de Samacá. Celular 312-583-6463. Por la asistencia a este acto de fe, la familia López Martínez quedará eternamente agradecida. En Colombia 9:39 está escuchando Ondas del Porvenir. Más información para nuestra apreciada audiencia. El señor José Epaminonda Sánchez descansó en la paz del Señor. Sus hijos, Sara, Valentina, Jaime, Estrella, Rubén, Julio, Fidelina, Héctor, Nelcy y Diego Sánchez Rodríguez, yerno, nueras, nietos y demás familiares agradecen a sus amigos y relacionados la asistencia a las exequias que se efectuarán el día de mañana, lunes 20 de julio, a las 3 de la tarde, en la iglesia Nuestra Señora del Rosario de Samacá, luego la conducción de sus despojos mortales al cementerio local. Lugar de velación, sala en Rosario, cámara número 3. Se invita a la vigilia de oración hoy domingo 19 de julio a las 6 de la tarde, hoy a las 6 de la tarde, servicio prestado por la funeraria Inmaculada Concepción. Grupo Obelisco, celular 320-275-9010. Por la asistencia a este acto religioso, la familia Sánchez Rodríguez quedará eternamente agradecida. 20 minutos faltan para que sean las 10 de la mañana, 20 para las 10, está escuchando Ondas del Porvenir para nuestra gran, querida, apreciada audiencia.

En la música, la gran agrupación del Impacto Fiestero, Amparito. 16 minutos faltan para que sean las 10 de la mañana en Boyacá, 16 minutos para las 10. Está escuchando Ondas del Porvenir y le traemos los signos zodiacales como para hacer algo diferente hoy en su casa, ¿no? Porque lo mío sí es diario. Cáncer, Leo y Virgo, necesita Cáncer recapacitar más sobre su nueva relación. Estamos de estreno, necesita recapacitar más sobre su nueva relación. ¿Qué tal? Haga un balance, sume, reste, cómo le fue hasta el momento, qué puntos positivos tiene, qué tantos negativos, qué tanto sospecha, qué tanto, si está bien o está mal, está bueno o no está bueno, si está bueno, si está buena, etcétera, etcétera, etcétera. Haga el resumen. Está en término medio, dice Cáncer, está en término medio, ni le sobra ni le falta dinero. Alabado sea Dios, porque eso sí es muy importante, que ese recurso tan vital para nosotros, nuestra vida diaria, de nuestra familia, de nuestros hijos, de nosotros mismos si estamos solos. Cosas de la vida, a uno le tocó quedarse en el camino solo, pero ahí va uno. Si su merced tiene compañía, también ahí va. Si tiene hijitos, bendición de Dios. Si tiene una pareja estable, bonito sea Dios, porque hay alguien que sí le quiere de verdad. Cáncer, medite las propuestas laborales y no se precipite. Dios mío, que esto bueno. Puede meditar las propuestas laborales si son varias. Aquí dice propuestas laborales, o sea que son varias. Cáncer, no se precipite. Quizás sufra una ligera reacción alérgica, nada más. El signo de Leo, interprete mal a su pareja y se imagina cosas que no son. Su merced está leyendo el vocabulario de las señales que le da su pareja, pero por ahí no son. Mire, mi chino querida, mi china querida también, está interpretando mal las cosas. Es bueno que hable con ella o con él de cara, de frente. Mire, a mí me parece esto y esto y esto. Yo creo que esto y esto y esto. ¿Tenemos derecho a equivocarnos? Claro que sí. Este cuerpo es defectuoso, este cuerpo tiene debilidades, tiene tentaciones, hay que dominarlo más y mejor. Ante eso, pues también le surgen a uno dudas, y su merced como ser humano también las tiene. Y es bueno, es sano y es inteligente hacer esa charla con su pareja. Leo, no se engañe a sí mismo, sus cuentas van mal. Ay, hijo de mágica, están diciendo de frente que su merced metió las paticas, invirtió mucha plata, ahora está cojeando y parece que harto. Ay, bueno, no será todos los Leo, claro, no, obvio que no, pero la gran tendencia es que sí. Trate de dar ejemplo a sus subordinados. Si su merced es el dueño de la empresa y llega vuelto nada, oliendo a ayer, a antier, tras antier, y el tufo ni va a hablar, si una cosa da una idea, la otra da peor. Un jefe no debe dar esa imagen. Preferiblemente no se acerque a sus empleados, no vaya a su empresa, dejando mal aspecto, mal imagen, y así mismo verán, querrán imitar de pronto sus acciones y la empresa se va a pique, se va a quiebre y resulta su merced en bancarrota. Mi apreciado Leo, sobre todo el empresario, se me cuida, me hace el favor. Trate de dar ejemplo bueno en sus subordinados. Si tiene problemas de circulación, ejercite las piernas. Ejercite las piernas, que es importantísimo. La circulación, o déjelas. Si eso pasa es que la sangre está muy pesada. Si está muy pesada, su merced consume mucho dulce. Entonces deje las piernas a la pared. Su merced se acuesta en su cama y sus piernas a la pared. Y para que empiece a relajar. Mire a ver con el ajo. Los ajos aclaran muchísimo la sangre. Entonces venden pastillas también. Claro que el aliento sí, el olor que expele uno del sudar. ¡Ah! Dios santo. Pero su sangre se mejora. Su sangre se le alivia, se le aclara, que es lo importante. Y el ajo en el cuerpo hace esa función. Por ende, se le va a bajar la tensión alta. Por ende, la salud se le va a mejorar con el ajo. Una cabeza diaria, una cabeza de ajo, quiero decir. Se come su merced y le baja la tensión. Los ojos rojos empiezan a aclararse. Lo blanco tiene que ser blanco. Entonces, su merced, aclárese, mejor es, deje de tomar tanto licor y mucho o bebidas redulces. Comidas pesadas, eso sí. Virgo, las circunstancias confirmarán que ese alguien
le quiere. Hay alguien que a su merced le quiere y su merced no sabía y le están confirmando. Hay alguien que a su merced le piensa, no sabía y le están confirmando. Para Virgo, no es que coja uno de cáncer o otro de otro signo y ahí soy yo. No, no es su merced. Son los de Virgo. Ellos son, que le están confirmando que sí alguien le quiere. Entonces, si le proponen jugar a la lotería, no diga que no, diga que sí. Y diga de paso que me regale un billete de la lotería para mí. Me lo envían. Me lo traen acá a la emisora. Bueno, eso es para Virgo. Dice, si le proponen jugar a la lotería, no diga que no. Se presentarán oportunidades interesantes. Ay, este bendito celular, cuando se le da por poner publicidad. Se presentarán oportunidades interesantes en el trabajo. Le conviene una salida al campo para tonificar la mente y el cuerpo. Respirar aire puro, las planticas, el agua, el aire, quítese los zapatos, las medias, ande descanso, cuidado con las garrapatas. Entonces, mire a ver. En Colombia, 10 minutos faltan para que sean las 10. En Colombia, 10 para las 10. Ya viene Libra, Escorpión y Sagitario. Su merced, compárese, piense, medite a ver qué le viene, qué le cuentan, qué le dicen, qué le insinúan para que mejore su vida.

estaba el golpe traidor en Colombia. Tenemos las 9:52 minutos. 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Bueno, nos vamos con los signos de Libra, Escorpión y Sagitario. Atención, muchachos, muchachas, niños, niñas, adolescentes. No, mentiras, pero sí los más grandecitos que sí les interesa llevar la vida. Tener en cuenta o tener idea, de pronto algo les doy, de pronto no todo, de pronto sí todo. De pronto a todo le pego hoy. Hay días en que también en mi signo todo me casca. Y yo, uy, claro que unos golpes son ricos, más buenos. Libra, un amigo puede defraudarle. Coja la mano, péguese en la frente, hijo de machica, y diga así, cosa gran hedionda. Un amigo puede defraudarle. Su mesé confiaba a que ese amigo. Yo no sé si es que estaban para más, que querían más. Su mesé lo veía con ojos golosos, lo veía con ganas, lo veía muy tentador o tentadora, y resulta que ese amigo le defrauda. Ojalá y me equivoque, porque yo sé que a veces uno aprecia la amistad. La amistad, y cuando se ve truncada, se ve uno, ay, perdí un amigo. Pero bueno, será por algo. Será por algo. Hoy puede comprar o vender con éxito. Hoy puede comprar o vender con éxito para Libra. Ojo, que ustedes son muy comerciantes, muy negociantes, personas que están activas y pendientes de cómo invertir, cómo vender. Son muy sociables también. Buenas noticias profesionales, dice acá, en cuanto a su profesión, ¿no? Que eso obviamente a veces influye en el trabajo. Buen momento psicológico. Ni idea por qué dice eso, pero es bueno y es algo que le da a uno algo de beneficio. Y es psicológico. Así que, con la bendición del Todopoderoso, mi chinito, vaya, corra, mire que le va a ir bien en algo, no sé en qué, pero le va a ir bien. Escorpión, no se rinda ante los obstáculos amorosos. Ah, eso sí, mire, a ver, mijito, si se queda ahí sembrado como estaca. Porque así no, mi chino, no avanza, y así ni Boyacá, ni su casa, ni su merced, nada le avanza. Quería una gripa, tampoco le va a llegar. Quería cachos, tampoco le van a llegar. Entonces, mire, a ver, no se rinda ante los obstáculos amorosos. Haga, mueva, mire, a ver, no se quede con una sola, como dicen, con una sola enjalma, no. Vaya y busque más. Escorpión, posibilidad de recibir un premio en una rifa o sorteo. Hay una buena posibilidad, bendito sea Dios. Y si es de plata, ayer es tarde, muévase. Asuma con mayor frialdad los inconvenientes profesionales. Que hay en su profesión, con colegas, con compañeros de trabajo, con sus jefes, algo que no cuadra muy bien. Pues de pronto le va a ver a su merced, le voltea un poquito como en que nada, como que para afuera, como que no le es. Entonces, ahí está el punto, pero no se vaya a decaer, mi apreciado, apreciada Escorpión. No se automedique, vaya a su médico. Le insinúan, vaya al médico, mire, a ver, yo veré. Sagitario, escuche más a los demás y no sea tan cabezota, tan testarudo, tan yo soy el todopoderoso. No, señor, hay gente que sabe más que su merced. O tiene más idea de su merced, tiene más experiencia a veces en la vida. Y esos consejos de una persona así le darán muchísimos. ¿Qué tal que tenga por ahí, muestre, a ver, 700, casi 800 años de vida? Y le diga a su merced, mire, mi chino, mi china, haga esto y esto y esto. Piense así y así y asá. Que es persona que tiene harto valor, harto conocimiento. Momento de dar.

Como dice el dicho, más sabe el diablo por viejo que por diablo. Momento de dar un impulso a sus proyectos financieros, Sagitario. Momento de dar un impulso, vaya empuje a ver sus proyectos financieros. Pero se me movió mi hijita, se movió mi hijito. No se me quede, por más que es fin de semana, que es, pero al menos vaya escribiendo, vaya anotando, vaya pensando qué hacer con eso que tiene su mesa en su cabecita. Día de grandes responsabilidades laborales, pese a que es domingo, pero al menos lleve esas responsabilidades en la cabecita. ¿Qué hago? ¿Cómo le hago? ¿Por qué le hago? Esa molestia ocular puede ser por falta de sueño. Puede ser falta de sueño. Más sin embargo, por si acaso, haga y eche el azúcar para un lado y ojalá no lo mire. Ya viene Capricornio, Acuario y Piscis para el siguiente trío, y no musical, trío.

Ellos son Rompecorazones y la agrupación Aroma Fiestero en Colombia. 10 de la mañana, un minuto 10 y 1 en Boyacá. Vamos a rematar con los signos para que su merced alcance o a misa, o vaya a rezar, vaya a orar, vaya a hacer algo, imagen de la existencia de Dios en su vida, en su existencia, en su cuerpo. Quien me timbró, don José Domingo Tobar, don Josecito, bendiciones, su merced, un feliz día. Tengo más llamadas por acá, pedí a ver si hay, si hay tres antes, don José Domingo Tobar. Don José, ay, don José me llamó, me timbró tres veces para que lo salude yo aquí de terco. Y un 310-423, me reservo el resto, es tan amable su merced. Me pega, me hiciste otra llamadita, voy a entrar a cuñas. Y su merced, cuando usted esté en las cuñas robando, su merced me llama. Y ahí le atiendo. Mientras yo voy, ya pegué un desayuno, hablando de desayunos, me pegué un desayuno delicioso hoy. Saludo al restaurante, ¿cómo es que se llama? Un buen restaurante, rico y delicioso desayuno que me disfruté, me pegué hoy en la mañana. Restaurante La Llanerita, pues para ellos, porque es familiar, saludo para ellos, restaurante La Llanerita, Dios los bendiga, les proteja, muy, muy delicioso, muy sabroso, muy rico. Saludo a don José Eusebio Puentes Martínez, que está disfrutando por allá en su tierrita, cerca a mi tierrita también. Saludos a toda la familia. Capricornio, Acuario y Piscis, cerramos con Capricornio, jornada estupenda para el amor. Capricornio, jornada estupenda para el amor. Con el dinero no tome decisiones demasiado precipitadas ni a la ligera. Vio unos zapatos, le gustó, bueno, los compro. Vio una, en el caso de las damas, un maquillaje, bueno, lo compro ya. Vio un reloj, lo compro ya. Vio una, la compro ya. No. No, señores, dejen esa maña porque le va a ir como de para arriba. Jornada estupenda en el amor, pero con la plata no muy bien. Mire, a ver, procure que el trabajo no se le convierta en una adicción. Bueno, a menos que su merced lo goce como yo me lo gozo. A mí me gusta. Y obviamente yo lo siento, a veces pasan las horas y no me percato a veces de eso. ¿Por qué? Porque lo gozo, me gusta. Le sobrará energía para afrontar cualquier imprevisto para Capricornio. Las tiene las energías bien puestas y le va muy bien. Entonces a don Capricornio y doña Capricornio, está potente el chino y la china. Acuario, maravilloso momento para viajar con su pareja. Acuario, maravilloso momento para viajar con su pareja. Si usted está viviendo, por ejemplo, en Berlín, en Barcelona, en Madrid, en Europa me refiero, porque es, Madrid con Dinamarca. No, es el otro Madrid del otro lado del charco, para ese lado. ¿Quiere darse un paseíto con su nuevo amorcito y ya tienen el carro nuevecito? Pues vayan a pasear y de paso la pasan sabroso. Con el dinero ahorrado puede permitirse algún caprichillo. Aquí dice así, con el dinero ahorrado, es el ahorrado. No es el de la base, el de la planta, el pagar los servicios. No, ese no se toca. La falta de tranquilidad para hacer bien su trabajo, preste más atención a su salud. Le falta tranquilidad para hacer bien su trabajo. Primero, quitarse el estrés, en síntesis. Segundo, preste más atención a su salud, pero sin obsesionarse. Ay, cuando este se le da por saltar la publicidad, bueno, obsesionarse. Listo, vamos para Acuario, para Piscis. Piscis, magnetismo a la vuelta de la esquina para seducir y ser seducido. Uy, Piscis, lo van a seducir y va a seducir. Así que su merced está con él con ella y nosotros con vosotros. Hijos míos, veréis cómo os multiplicaos. No, mentiras, pero fuera de chiste, sí. El magnetismo que tiene el ser humano por naturaleza, y si se adapta a otra persona que también tiene el mismo magnetismo, el mismo interés por su merced, va a estar de acuerdo hoy. Lo bonito, el uno con el uno y el otro con el otro. Olvídense de invertir. Deje de verlo todo negro en el trabajo. Entonces, primero, no invierta y no sea ave de mal agüero, porque su merced mismo se está salando. Que dice que ay, a su merced no le va bien, que eso yo, ¿para qué eso? Yo no hago yo. Se empieza a echar sal. Es un decir, se empieza a echar sal. No es que sea relativamente cierto, no. Un día de estas hablamos de la sal, cómo se debe manejar. Deje de verlo todo negro en el trabajo. Y si tiene compañeros de trabajo que son morenitos, pues sí, ese sobreentiende. Ahí sí son negritos. Las largas caminatas le estarán muy bien a su cuerpo. Largas, dice largas, no es de aquí a la esquina y de la esquina a la casa. No, son largas.
se va hasta Patagonia y vuelve, y aquí nos vemos el año entrante. 10 de la mañana, 6 minutos en Colombia, 10 con 6 en Boyacá, le acompaña Ondas del Porvenir, le trae consejos, recomendaciones, empresas y empresarios que nos dan empleos. Nos ayudamos entre todos, nos colaboramos entre todos, nos damos la mano para salir nuestra hermosa Samacá y Boyacá adelante.

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En aquel tiempo Jesús propuso otra parábola a la gente diciendo: el reino de los cielos se parece a un hombre que sembró buena semilla en su campo, pero mientras los hombres dormían, un enemigo fue y sembró cizaña en medio del trigo y se marchó. Cuando empezaba a verdear y se formaba la espiga, apareció también la cizaña. Entonces fueron los criados a decirle al amo: Señor, ¿no sembraste buena semilla en tu campo? ¿De dónde sale la cizaña? Él les dijo: un enemigo lo ha hecho. Los criados le preguntan: ¿quieres que vayamos a arrancarla? Pero él les respondió: no, que al recoger la cizaña pueden arrancar también el trigo. Déjenlos crecer juntos hasta la siega, y cuando llegue la siega, diré a los segadores: arranquen primero la cizaña y átenla en gavillas para quemarla, y el trigo almacénenlo en mi granero. Les propuso otra parábola: el reino de los cielos se parece a un grano de mostaza que uno toma y siembra en su campo. Aunque es la más pequeña de las semillas, cuando crece es más alta que las hortalizas. Se hace un árbol hasta el punto que vienen los pájaros del cielo a anidar en sus ramas. Les dijo otra parábola: el reino de los cielos se parece a la levadura. Una mujer la amasa con 3 medidas de harina hasta que todo fermenta. Jesús dijo todo esto a la gente en parábolas, y sin parábolas no les hablaba nada, para que se cumpliera lo dicho por medio del profeta: abriré mi boca diciendo parábolas, anunciaré los secretos desde la fundación del mundo. Luego dejó a la gente y se fue a la casa. Los discípulos se le acercaron a decirle: explícanos la parábola de la cizaña en el campo. Él les contestó: el que siembra la buena semilla es el Hijo del Hombre, el campo es el mundo, la buena semilla son los ciudadanos del reino, la cizaña son los partidarios del maligno, el enemigo de que la siembra es el diablo, la cosecha es el final de los tiempos y los segadores los ángeles. Lo mismo que se arranca la cizaña y se echa al fuego, así será el final de los tiempos. El Hijo del Hombre enviará a sus ángeles y arrancarán de su reino todos los escándalos y a todos los que obran iniquidad, y los arrojarán al horno de fuego. Allí será el llanto y el rechinar de dientes. Entonces los justos brillarán como el sol en el reino.

Hemos escuchado en este día una palabra muy bonita. Recuerdan que hace 8 días iniciamos a leer el capítulo 13 del Evangelio de San Mateo. Les decíamos que era como el corazón del Evangelio, porque nos viene a hablar del reino de Dios. Son esas parábolas del reino que nos van a iluminar. Pero como siempre, partimos de la realidad, lo que vivimos, para que la palabra nos ilumine. Todos quisiéramos que no hubieran problemas. Y les pongo el ejemplo de una casa, que todo fuera paz y amor, que el papá llegara con una sonrisa de trabajar, que la mamá lo recibiera también con una sonrisa, que los hijos sean obedientes, que los hijos hagan caso, que los hogares sean un dechado de virtudes. Quisiéramos eso, que no hayan cosas malas. Eso hablando de la casa, que nadie ande por ahí peleando con los demás, sino que uno tuviera ese corazón bonito y alguien diga: mi casa es tan bonita, es de paz, de armonía. Pero hay gente que le quita la

tantas cosas horribles que nos suceden. Y entonces uno vendría diciendo, ¿pero qué pasa? ¿Por qué si Dios está presente? ¿Por qué permite el mal? ¿Por qué Dios no acaba con los malos y así se terminó el problema? ¿Por qué? Y entonces hoy vamos a escuchar varias cosas bonitas de la palabra de Dios. Primero que todo, el libro de la sabiduría nos recuerda algo muy importante. Fuera de Dios no hay nadie que cuida de todos. Dios cuida de todos. Tan bonito lo que nos dice el Evangelio, sobre malos y buenos viene el sol. Dios no discrimina que venga la lluvia sobre justos e injustos. Dios nos sigue dando una oportunidad. Y de esta palabra ya se nos desprende algo, porque Dios es infinitamente bueno. Dios es rico en misericordia. Él tiene el poder, pero el poder de Dios está acompañado de su amor y de su misericordia. Nosotros tenemos una tendencia muy fea. Cuando a alguien le dan un poquitico de poder, madre de Dios, téngase en de atrás, porque uno hace y deshace, nochas y panochas, porque nosotros no sabemos manejar el poder. Vaya alguien que le den un puestico por ahí, de esos transitorios, y verá cómo se porta de mal. Mi querida familia, Dios tiene todo el poder, pero Él, con todo el poder que tiene, Él lo ejecuta para el bien, para el amor. Y tiene algo muy lindo y es la paciencia y la misericordia de Dios. Porque Dios tiene paciencia, Dios quiere que el malo se convierta y Dios quiere que el bueno no deje de ser bueno. Por eso, ¿por qué tenemos que orar? Porque el malo se vuelva bueno, porque deje su mal corazón, porque la vida sea diferente. Me viene a la mente por allá en Venta Quemada con la pastoral infantil, que hicimos una obra de títeres y había una brujita, y la brujita era mala, y los niños que estaban en

mala, que la querían mucho, que no volviera a hacerle mal a nadie. Y eso fue una fiesta en esa iglesia, en la Eucaristía de los niños. Pues yo les digo, la alegría que siente Dios cuando alguien cambia, cuando alguien se convierte. Y por eso esas parábolas del reino nos vienen a hablar precisamente de eso. Y la primera es la del trigo y la cizaña. Dios no se cansa de sembrar. La semilla es la palabra de Dios. El terreno es el corazón del ser humano. Los ángeles son los segadores. Y el juicio final, pues todo esto pasará. Y entonces, ¿qué siembra Dios? Buena semilla. Pero el diablo viene por la noche y siembra cizaña. Y por eso, su merced, que es bueno, en un momento se puede volver malo. Su merced, en un momento que es tan querido, puede cambiar tanto. Dicen por ahí, mire la plata cómo cambió a esta persona, el poder cómo cambió a esta persona, el odio, el rencor, lo que le hicieron, cómo hizo que esta persona cambiara tan terriblemente. Alguien dice, mi papá era tan querido, era una persona tan acogedora, nos abrazaba, nos quería, nos decía palabras lindas. Hoy mi papá es de mal genio, bravo, nos pega, nos echa en cara la comida, maltrata a mi mamá. ¿Qué le pasó a mi papá? Mi mamita era tierna, dulce, cariñosa, y hoy grita, se desespera, nos empuja, nos maltrata. ¿Qué pasó con mi mamá? Mi hermano era tan querido, mi hermana era tan bonita, y hoy es una persona tan horrible, una persona de una actitud tan fea. ¿Qué pasó? Pues que el diablo vino y me sembró en el corazón celos, envidia, rabia, odio, rencor. Y yo le digo a su merced hoy, como sigue la palabra de Dios, que permitamos en el corazón que crezca el bien. No dejemos que el mal polule. Mire lo que dice que pasará en el juicio final. Los discípulos dicen, pues que arranquen la cizaña. Y el Señor dice, no, déjenla crecer junta. Y si no, vamos a terminar arrancando también la buena semilla. Y les voy a decir un ejemplo muy lindo. Mi familia es por allá de Toca, cultivaban cebada, trigo, mis abuelos. Y mire tan bonito de esto, de el trigo que va creciendo. Cuando está chiquitico, pues es igual que la cizaña, no se puede distinguir. Pero cuando crece, hay algo muy bonito. ¿Por qué se conoce el trigo? Porque el trigo cuando crece, la espiga se llena de 30, 60, 90, 100 granos, de un granito. Crece y del peso de esa santa comida se agacha. Tan bonito. Y nosotros vemos en los campos de trigo cómo esas espigas están

digo algo muy lindo del cristiano, y es que el cristiano sabe doblar la rodilla delante de Dios, sabe doblar la cabeza delante del Señor, sabe agachar la cabeza para no andar peleando ni buscando que los demás hagan lo que quiere, no anda buscando venganzas, no, agacha su cabeza. Que Dios nos ayude a seguir encontrando en estas parábolas ese reino de Dios. Esa otra parábola tan bonita, ¿a qué se parece el reino de los cielos? Se parece al grano de mostaza, que es la semilla más pequeña, pero cuando se siembra y crece, llega a ser el más grande de los árboles. Por eso su merced hoy que dice, yo no tengo fe, mi fe es muy pequeña, pongamos en manos de Dios, porque esa fe tan pequeña que yo tengo hoy crece con la gracia de Dios. Y yo pongo el ejemplo de una mamá, de un papá, que con esa fe tan bonita que tienen, cobijan a los hijos y les enseñan el don de la fe. Por eso estos papás y padrinos que hoy vienen a bautizar sus hijos son como ese árbol que ha crecido, que es frondoso y bajo el que bajo sus alas, bajo sus ramas, hoy cobijan a sus hijitos. Bendito y alabado sea Dios. Y esa tercera parábola que nos presenta hoy dice que es como la medida de levadura que utiliza una mujer en la harina. Es pequeñita, pero fermenta toda la masa. Y yo les digo, parece que los malos fueran más, parece que el mal fuera más fuerte, parece que este mundo se fuera a acabar ya por los malos. No. En estos días hablaba yo con un joven que se casó hace unos años y le preguntaba yo por los hijos. Dijo, no padre, decidimos no tener hijos. Tenemos un perro, un gato y un canario. No vamos a tener hijos. ¿Por qué no van a tener hijos? Porque este mundo está muy malo. ¿Y qué le vamos a dejar a los hijos de herencia? ¿Para qué traer hijos a este mundo tan terrible? Y yo le decía con cariño cuán equivocado estaba. Porque si tenía un hijo, iba a tener a ese papá y a esa mamá buenos, que le iban a enseñar, que le iban a proteger, y que están haciendo ese mundo mejor. Y le decía que no era excusa no tener hijos, porque hay mucho mal. El mal ha existido durante toda la historia y existirá, pero el mal no triunfará. El mal pues es vencido por el bien. ¿Quién tiene que hacer el bien? Su merced y yo. Tenemos que hacer el bien donde hay mal, para que en lugar de que cunda el mal y los malos, cunda el bien y los buenos, para que el evangelio sea conocido, para que el amor de Dios esté en los corazones. Su merced es mala, su merced de mal genio, su merced es peleón, su merced es envidioso, no deje que la cizaña le coja su corazón. Pídale al Señor la gracia del cambio, que aflore una sonrisa, que aflore una mirada bonita, que aflore un abrazo. Dejemos atrás esa ironía, dejemos atrás esa ira, ese odio, ese rencor. Hagamos de nuestra sociedad, de nuestros ambientes, lugares mejores. Y termino, perdonen que me extendí en la homilía, con la última idea del Salmo responsorial, perdón, de la segunda lectura, que nos dice algo muy lindo, que el Espíritu Santo viene en ayuda de nuestra debilidad, porque no sabemos pedir como conviene. Y entonces hoy le decimos, ven Espíritu Santo, ilumínanos para que podamos orar, para que podamos alcanzar las gracias necesarias. Hoy celebramos en la parroquia esta fiesta de los priostes de la Virgen del Carmen. Y hoy a mamita María le queremos decir que así como en tiempos del profeta Elías, como en el monte Carmelo se ofrecían sacrificios a Dios para que hubiese pasado esa sequía tan terrible, y como en el cielo apareció una señal, una nubecita como una mano de grande,

apareció vestida con ese hábito carmelitano y trayendo en la mano el escapulario, y le prometió que quien lo vistiera, quien lo llevara, iba a ser protegido a la hora de la muerte, y que nos iba a acompañar en la lucha contra el enemigo. Por eso le decimos a Nuestra Señora del Carmen, patrona de nuestras familias, patrona de los navegantes, patrona de los marineros, patrona de los transportadores, patrona de tantas causas, que nos siga ayudando a llevar el barco de nuestra vida, a conducir nuestra existencia para llegar a su Hijo Jesús. Que así como mamita María

Oremos al Señor nuestro Dios. El Espíritu acude en ayuda de nuestra debilidad para que sepamos pedir lo que nos conviene. Por eso con humildad digamos, por mediación de tu Hijo, escúchanos.

la gracia del descanso eterno y de la paz. Oramos en esta mañana por don Abel Cayetano Vargas en el día de su natalicio, y oramos por la salud de todos los priostes, por la salud de todos nuestros enfermos, por la recuperación, y orando en acción de gracias por quienes cuidan a nuestros queridos enfermos. Encomendamos a quienes van a ser bautizados: Elian Martín Fonseca González, Liam David Orjuela Rodríguez, Marlin Xiomara Tique Rodríguez, Eitan David Otalora Contador. Que el Señor a todos nos regale la gracia de poder conocerlo, amarlo y seguirlo. Estas oraciones y aquellas que están en el fondo del corazón, te las presentamos a ti que vives.

ya que por Jesucristo tu Hijo, Señor nuestro, con la fuerza del Espíritu Santo, das vida y santificas todo, y congregas a tu pueblo sin cesar, para que ofrezca en tu honor un sacrificio sin mancha, desde donde sale el sol hasta el ocaso. Por eso, Padre, te suplicamos que santifiques

Querida familia, este es el sacramento de nuestra fe. Así pues, Padre, al celebrar ahora el memorial de la pasión salvadora de tu Hijo, de su admirable resurrección y ascensión al cielo, mientras esperamos su venida gloriosa, te ofrecemos en esta acción de gracias el sacrificio vivo y santo, que Él nos transforme en ofrenda permanente. Te pedimos, Padre, que esta víctima

Líbranos de todos los males, Señor, y concédenos la paz en nuestros días, para que, ayudados por tu misericordia, vivamos siempre libres de pecado, protegidos de toda perturbación, mientras esperamos la gloriosa venida de nuestro Salvador Jesucristo.

querida familia, acá está nuestro Señor Jesucristo. Él es el Cordero de Dios que quita los pecados del mundo. Señor, yo no soy digno de que entres en mi casa, pero una palabra tuya bastará para sanarme. El cuerpo y la sangre de nuestro Señor Jesucristo nos guarde para la vida eterna.

al Ministerio de Música de Angelus Domini. Les damos un fuerte aplauso al maestro Johnny, con todos los niños, los jóvenes, con su alegría, con su cariño, con su amor por la iglesia. Dios les multiplique su generosidad. Un par de avisitos parroquiales. Continuamos en esa ayuda para nuestros queridos hermanos venezolanos. Lo que ustedes nos han traído de dinero al despacho parroquial, ya colocaremos la lista de lo colectado para poderlo consignar a la cuenta que nos han dado a través de la pastoral social, directamente que va a la pastoral social de Venezuela. Seguimos haciendo la colecta en este par de domingos. También estamos en la novena del apóstol Santiago. El próximo sábado 25 de julio será la fiesta del apóstol Santiago. Habrá en confesiones en el templo, en la catedral, desde las 9 de la mañana hasta las 11 de la mañana, que será la Eucaristía. De acá irá el padre Nicolás a acompañar. También tendremos acá en la parroquia la fiesta del apóstol Santiago a las 10 de la mañana. El jueves nos encomiendan todos los sacerdotes, estaremos yendo a Chiquinquirá

quienes respaldan el paso seguro de la Virgen del Carmen y sus seguidores. Esta celebración no sería lo que es sin la guía pastoral y sabiduría de nuestro párroco Monseñor William Rincón, los sacerdotes Nicolás Galindo y Ever Muñoz, quienes aportaron sus conocimientos y aportarán sus conocimientos y experiencia para que todo salga de la mejor manera.

0: Agradecemos a nuestros priostes.
1: Agradecer también, gracias, monseñor. Agradecer también a todas las personas que nos han colaborado económicamente. Acá reposa el precado con ustedes, pero por tiempo no lo podemos leer. Pero en la semana le estaremos agradeciendo por la emisora. Muchas, muchas gracias a todos. Dios los bendiga.
0: Nos ponemos en pie. Vamos a también agradecemos a la emisora Ondas del Porvenir, que ha extendido también su transmisión en el día de hoy para poder llevar la fiesta. Vamos a terminar haciendo nuestra consagración y recibiendo la bendición. Luego vamos a tener nuestros bautismos. Virgen del Carmen, llevamos sobre nuestro pecho tu santo escapulario, signo de nuestra consagración a tu corazón inmaculado. Madre querida, somos tus hijos, unos hijos de tu entera pertenencia. Nuestra consagración, Señora, nos exige una entrega sin reservas a tu persona, una dedicación generosa a tu servicio, una fidelidad inquebrantable a tu amor y una solícita imitación de tus virtudes. Queremos vivir conforme al ideal carmelitano, en ti, por ti, contigo y para ti. Gracias a tu escapulario, Virgen bendita, somos miembros de tu cuerpo místico, del Carmelo, y participamos de la consagración comunitaria de la orden a ti, que eres su cabeza. Nuestra consagración se une, pues, a la de toda la familia carmelitana y acrecienta así su valor y su eficacia. Santa María, abogada y mediadora de los hombres, no podríamos vivir nuestra consagración con olvido de quienes son tus hijos y nuestros hermanos. Por eso nos atrevemos a consagrarte la Iglesia y el mundo, nuestra familia y nuestra patria. Te consagramos especialmente a los que sufren en el alma o en el cuerpo, los pecadores, los tentados, los perseguidos, los marginados, los presos, los desterrados, los enfermos, los hambrientos. Madre y Reina del Carmelo, por nuestra consagración, somos del todo tuyos ahora en el tiempo, que lo sigamos siendo también en la eternidad. Dios te salve María, llena eres de gracia, el Señor es contigo, bendita tú eres entre todas las mujeres.

0: con el auxilio del Señor, la protección de María, nuestra Madre, podemos seguir en paz. Un fuerte aplauso para todos, feliz fiesta de Nuestra Señora del Carmen, que nos siga cubriendo con su santísimo manto. Vayamos en la paz del Señor. Después del canto final, iniciamos nuestros bautismos.
1: Encuentro de equipo.

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1: De la mañana, 25 minutos en Boyacá, 11:25 en Colombia. El señor José Paminonda Sánchez descansó en la paz del Señor. Sus hijos, Sara, Valentina, Jaime, Estrella, Rubén, Julio, Fidelina, Héctor, Nancy y Diego Sánchez Rodríguez, yernos, nueras, nietos y demás familiares agradecen a sus amigos y relacionados la asistencia a las exequias que se efectuarán mañana lunes 20 de julio a las 3 de la tarde en la iglesia Nuestra Señora del Rosario de Samacá, luego la conducción de sus despojos mortales al cementerio local, lugar de velación, sala en Rosario, cámara número 3. Se invita a la vigilia de oración hoy, domingo 19 de julio, a las 6 de la tarde, servicio prestado por la funeraria Inmaculada Concepción. Grupo Obelisco, celular 320-275-9010. Por la asistencia a este acto religioso, la familia Sánchez Rodríguez quedará eternamente agradecida. Más información, 11:26 en Colombia. El señor Enrique Reyes Reyes descansó en la paz del Señor. Su yerno Benicio Reyes, sus nietos Willington Reyes, John Edinson Reyes, José Benicio Reyes, Jennifer Reyes y mis nietos y demás familiares invitan a sus amigos y conocidos familiares a las exequias que se oficiarán mañana lunes 20 de julio a las 11 de la mañana en la iglesia principal del municipio de Chiquisa, Boyacá. Se invita a la vigilia de oración hoy 5 de la tarde, hoy domingo 19 de julio más exactamente, 5 de la tarde, en la sala de velación de la funeraria San Francisco en Tunja. Por lo anterior, la familia Reyes quedará eternamente agradecida. Se recuerda que mañana, 8 de la mañana, sale la caravana hacia el municipio de Chiquisa. Desfile por Piedra Gorda, pasando por el sector de El Barrial, bajando a la vereda de El Monte, para llegar al municipio de Chiquisa. Ese será el recorrido del día de mañana, lunes 20 de julio. Día de las exequias del señor Enrique Reyes Reyes en el municipio de Chiquisa. 11 de la mañana, 28 minutos, 11:28, le acompaña Ondas del Porvenir desde nuestra bonita, interesante y espectacular Samacá.
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el electricista de El Boyaco y su carranga con sus hijas. Buena agrupación, eso está muy bien, toda la familia integrando la agrupación musical. A través de Ondas del Porvenir, escucha su merced la programación, escucha a nuestros oyentes, escucha lo que le tenemos para contarles, para decirles, para deleitarles, para sabrosear en este día domingo.

los auténticos alegres del Guavio y nos presentaban las buenas canciones, el canto alegre. 11:37 en la mañana, 11:37 en Colombia, estaba escuchando Ondas del Porvenir para nuestra bonita, hermosa comunidad de Samacao, Boyacá, Colombia.

Pepe y Polo, y este bonito tema de Quiero que sepas. Quiero que sepas la hora, por lo menos, empezando por ahí, 11:40 de la mañana, 11:40 en Colombia, de Ondas del Porvenir, para su merced, para nuestros oyentes. 910 AM de la programación.

0: 11:44 minutos en Boyacá, en Colombia. Saludamos a todos nuestros grandes oyentes.
1: No hace falta que hagas tu mal.
0: Y a nuestro nuevo amigo don Juan Carlos Pamplona, en su venta de chicharrones ambulante. Es su empresa, es un empresario, es una persona que lucha honradamente con la bendición de Dios para salir adelante.

Cristian Nodal, Alfredo Olivas. Se vienen días tristes para este par de artistas, dicen en la canción, claro está. 11:46 en Colombia, de Ondas del Porvenir, y saludo entonces a don Juan Carlos Pamplona con su empresa. Dios le bendiga, le acompañe siempre. Cuando uno inicia una empresa es bastante fortito. ¿Qué tal, cómo me va? ¿Qué bien? ¿Qué tal mal? ¿Qué tan bueno? ¿Qué tan sabroso? Lo importante es que nos apoyemos. Héctor Sánchez, saludos, como decía Alexandra Sánchez, doña Luz Elena Gil, a Juan Carlos Rodríguez Vereda de Guantoque, saludo para don Ismael Moreno en la vereda de... Oiga, al final me dijo, ¿qué vereda? Ah, Las Margaritas, cierto, sí, Las Margaritas, don Juan Camilo Moreno, doña Felisa Huitrago también para ellos, Efraín Arévalo, vereda de Páramo Centro, sector El Llanito, saludos para sus mercedes, están en sintonía de nuestro dial de Ondas de El Porvenir.

0: como yo no lo uso, dice el dicho. 9 minutos para las 12 del mediodía, amigos oyentes. Tenemos un gran invitado en este momento, en este gran lista. Alguien de la tierrita que sabe, que conoce, que estuvo en la Universidad Nacional de Colombia. ¿Cómo es que dice? Paz. Y entre dos burros no hay más. No, mentira, ese no es el dicho. Pero que lo diga él, yo no. Y Silvito Aponte, nuestro gran poeta, amigo, escritor, versado en muchas artes. Y representa a Samacá en Bogotá. No hace mucho estuvo en Bogotá representándonos y haciendo quedarnos bien con su trabajo, con su presentación, con su pintura, con su dibujo y sus manos prodigiosas para plasmar lo que él ve con sus ojos y lo plasma en un lienzo. Bueno, sin tanta palabrería que tiene el Emanuel, nada menos ni nada más que Isidrito, buenos días, ¿cómo estás, hombre, ese querido?
1: Palabrería muy bien dicha y de pronto hasta inmerecida, pero se le reciben los halagos con mucha humildad, porque para uno encontrar el éxito o al llegar a la gente debe uno conservar la humildad. Casi que de pronto así hablaría San Francisco de Asís, y es paz y bien.
0: Correcto, sí, señor.

0: por allí invitados, como si no fuese campesino y si no fuese artista, no hubiese logrado estar allá en la Procuraduría General de la Nación, humildemente con el procurador, que se llama igual que mi hermano Gregorio Al-Hash, como el aguacate, ¿eh? Todo es naturaleza.
1: Sí, señor.
0: Y entonces estuve poniendo en la Procuraduría General de la Nación, sí, honrosamente y con mucho orgullo por mis amacá, por mis amaquenses, que son los que me dan en últimas este entorno. Si no estuviese de pronto en el patio de mi casa, rodeado de mis perros, de mucha naturaleza, de muchas pinturas, de muchos libros que tengo, no hubiese logrado de pronto eso allá, y no lo reitero más. Sin embargo, pues escucho alguna pregunta que pronto tengo por hacerme respecto, Emmanuel, entre nosotros.
1: Sí, señor, ese es el significado, una parte del significado de mi nombre.
0: Dios entre nosotros.
1: Sí, señor, así es. Y el mío es con D de dedo, Ed Manuel. Hay un cambio radical. Exactamente, no lo sabemos. Mi abuela paterna viajaba a Europa y por allá, de algún libro, de alguna parte, sacó de Francia, creo que fue parte de ese nombre. Y ahí lo tenemos propio.
0: Sí, creo que lo debemos a lo que es Ed Manuel, que es con M-M.
1: Correcto, este es E-D-M.
0: No sé
1: por qué
0: el cambio lo bautizó, lo pronunció mal.
1: Tranquilo, pero lo importante es eso. Sí, hay, en el mundo hay, en México encontramos 3 Emmanuel y aquí en Colombia hay 3, no más, no hay más. Parece que en ningún otro país tenemos Ed Manueles.
0: Ah, ya, bueno, entonces en todo caso para mí es Dios entre nosotros y para este pueblo también.
1: Amén,
0: que sea justo el precio y el cariño de esta gente.
1: Listo, señorito.
0: Hoy hablamos un poquito. Hoy hablamos un poquito de lo que sería la expresión cultural o más bien la manifestación cultural que se expresa en diferentes formas, como la literatura, la pintura en mi caso, el teatro, la música, pero casi todas deben tener de pronto lo que se llama un texto, es decir, que primero sería la literatura y luego a la letra se le pone la música, así, en mi caso pues también es parte de eso. Vamos a hablar de lo que es el 4, es una manifestación en el baile que se hace de a 4 personas y lo interpretan llevando algunos atuendos muy típicos de la región, como rutas y eso, sí, eso es lo que sería la coreografía hablando de la danza. Dando canastos, entre ellos una gran bandeja, otra gran porción a 2 manos. Hicieron las bailarinas de ISA. Sus informes lo han.
1: Y si le tocó, es un poquito mejor para que la señal no se nos fragmente. Sí, porque se está cortando y le estamos captando a medias lo que su mesa está diciendo. Ahí quietico, a ver.
0: Ahí está mejor.
1: Ahí quédese quietico, probemos.
0: Bueno, voy a dar unos ejemplos de lo que ellos van. Nuestra ruta dice lo que van narrando. Cada cual de pronto está representando su muñeca, porque cortan la mortaja antes. Eche coplas, compañero, de jaltar. Tengo la cabeza llena y un costal por desatar. ¿Qué dice aquí?
1: No, Isidrito, se sigue fragmentando, se sigue cortando la señal.
0: ¿Qué será?
1: Entonces, escuchamos la primera copla, entró con la segunda y ahí quedamos. Nos dejó iniciado, le cuento.
0: ¿Está mejor?
1: Ahí probemos entonces. O sálgase de la casa, ¿será eso? ¿Que no hay visual con la antena? A veces
0: hacia más hacia arriba, mientras les describo por aquí las veredas de Paramocentro, de Gacá.
1: Quedamos en
0: desde mi región y con todos mis perros. Ahí de pronto.
1: Sí, se escuchan.
0: Con esa copa que es.

0: El cura que me casó, ese cura no era cristiano, porque nunca me echó, quedé puro nudo.
1: Ay, espera, repítala, repita, que está cómica, yo me la sé.
0: ¿Ah, sí? Vas a entrar.
1: Pero quédese quietico y se dijo que ahí se fue el audio.
0: Ah, ahora.
1: Ahí. No.
0: Ese cura no era cristiano.
1: Ah, que el cura que lo casó no era cristiano. ¿Y por qué fue?
0: No se enredamos. El cura en que me casó, ese cura no era cristiano.
1: No, Ala.
0: Raro.
1: Ay, Padre Santo. No, Cidito.
0: Señor.
1: ¿Qué hacemos? Que se nos va el audio, se nos corta.
0: Despedirnos ahí, un saludo entonces, ¿verdad?
1: Pero, vea, ahí sí lo escucho bien, hombre.
0: Ya. Voy moviendo un poco.
1: Bueno, pues quédese ahí quietico, a ver qué.
0: Termino con dos coplas más.
1: Bueno, ay, sí, sería bueno para los oyentes.
0: Donde, y el cura que me casó, me...
1: Quedamos en el cura que lo casó, varias veces lo ha casado. Ay, no, Ala. Ay, Cidito, ay, lástima, oiga. Bueno, pero me sé que anoche me contó una anécdota bien interesante. Que me sé, luces que pasan rápido por nuestro cielo zamaquense a toda velocidad. Es incalculable la velocidad con que se trasladan. Oiga, los perritos no quieren que su merced cuente esa historia.
0: Ya.
1: Ahí.
0: Ahí me escucha mejor.
1: Sí. A ver, quietico, su merced. No.
0: Hablábamos de alguna anécdota personal, ¿será de las enredas?
1: Vea que ahí se le fue el audio.
0: Aló. ¿Será? Aló.
1: Ahí.
0: Perfecto. Aquí de pronto hace eco incluso en la cocina.
1: Sí, siga derecho, dele. Dele que no viene carro.
0: Ahora sí, creo que es aquí.
1: Ese es el sitio. Arranque.
0: Entonces, ¿seguimos hablando de alguna anécdota?
1: Bueno, si quiere, o su merced copla, lo que quiera.
0: Ah, ya. Entonces, esta... literariamente lo hice en la Procuraduría. Pinturas o con mis enredos literarios hago... El día que nací fue de no tantos noviembres que en las costillas ya llevo. Abriego, de Zamacá me fui por flojo. Nacimiento, y vuelvo a sentirla y a plasmarla. Estás en blanco y negro. Con sus gentes, con sus papas, con sus cubios. Del corazón a los...
1: No, Cidito, se le copia a su merced para algunas palabras, otras no, se le van. Ahí, por ejemplo, está mudo.
0: ¿Señal?
1: Se parece que fuera la señal o... no sé. Amiguitos de otro... de otra galaxia lo están impidiendo que su merced nos cuente las historias para vivir y compartir nuestras vivencias de un ser humano como es Isidro, que tiene mucho recorrido, mucho conocimiento, mucha sapiencia, buenos años de universidad y más en la Universidad Nacional, que ahí no entraba cualquier persona. Tenía que tener un intelecto bien alto, unos conocimientos las ciencias. Aparte del cúmulo de conocimientos que tenemos de bachillerato, la primaria, sumábamos más cosas. Y eran exámenes de verdad, el IFES muy buenos, eran bien poderosos, no entraba cualquiera a la Nacho, le decíamos, a la Universidad ¿sí? Nacional. Y Cidito, ¿sí? Vea que hasta apareció, ay Dios mío.
0: Aparezco
1: en mamadera de gallo. No, pero bueno,
0: el mejor sitio de mi casa, desde aquí diviso, desde Chorrera. Ah, saludo de paso a familiares de Don Epaminondas. Don Epa, le decíamos que uno era como por ahí, compartíamos.
1: Que en paz descanse. Va a tocar que se retire su merced una mincha a la boca del celular, de pronto sea eso. Porque empezó a hablar de recorrido y se mejoró el audio. Y ahorita otra vez quedamos mudos ahí, padre, con estos celulares.
0: Probemos ahí.
1: Ahí, hágale.
0: Bueno, entonces saludos, decía, a los familiares de don Epaminondas Sánchez, con quien compartíamos por allá, con don Gonzalo. Salíamos a dar nuestro baño de popularidad, yo recién llegado de Bogotá, y pues salía de lo que hacía en la televisión, y la gente no me las creía que era yo, que el que venía, el que salía a televisión. En la...
1: Sí.
0: Pues, ¿qué hago? Nadie me va a contar lo mío, ¿no?
1: Uh-huh. Entonces, si no es uno, ¿quién no sabe echar flores sino uno mismo?
0: Y más en nuestro entorno, que lo que se conoce son malos comentarios y con los oyentes, con algunos.
1: Este sí me hace reír. Sí, lo malo sí se conoce, pero lo bueno, lo bonito que
0: sí, sí, sí, sí, sí. No, entonces tú no, días, no, señor.
1: No, que nadie le para bolas. Pero así es la vida.
0: Ay, ¿qué va a hacer ese si es allá el papá? Que tenemos a menospreciarnos entre nosotros mismos y no se ven las cosas posibles.
1: Sí, señor.
0: Claro, pero no en análisis. Entonces es cuando uno dice, hasta que no ha... las apariencias, ¿cómo es que dice? Ayer...
1: Ahí se le corta ese grito otra vez, mi chino.
0: Aló, aló, aló.
1: Ahí, ahí, que las apariencias, si me sigue, nos dejó jeteando aquí, las apariencias, ¿qué?
0: Las apariencias.
1: No,
0: me conozco solamente por la portada.
1: Ah, sí. Sí, eso es una referencia muy destacable e importante. Le miran a uno es lo de afuera, pero ¿sí? Lo de adentro, lo que uno tiene valores, de verdad, lo que es para toda la vida, ¿qué es? No lo ven.
0: De pronto acotaría o cerraría, es... pero me parece muy interesante a propósito de nuestro entorno.
1: Alá, pues usted nos deja, va a tocar que se venga para acá a la emisora, porque nos deja a todos que qué, y uno para pa sacar una idea, luego meta la otra, porque su merced se le escucha todo a cuotas mensuales. Quedamos como en tornero, pero bueno, ay, fue más chica. Pero yo veo que su merced sí me escucha bien.
0: Yo perfectamente.
1: Pero vea que aquí no, aquí nos llega fragmentado, nos llega cortado. Y las ideas a medias, y todos quedamos, pero ay, la historia, que es lo que uno, el chisme. Tú sabes, Ala, el chisme, que es lo que nos mueve en el mundo. Pues
0: claro, sí, que yo creo que tenemos la...
1: ¿Sí ve que ahí se le fue? ¿Y quedamos otra vez? No se le oye nada. No, Isidito, bueno, Isidito, lo espero por acá. Si tiene tiempito mañana, hágale a mediodía. Ah, no, espere, a las 10 de la mañana, cuando termine los signos zodiacales. Y garlamos un rato. ¿Le parece? Y ahí me cuenta lo que nos dejó aquí jeteando, porque quedamos que nos iba a contar historias por allá, hasta chistosas, que le hacen reír a uno, que le pasan a uno cuando va a Bogotá, le pasan a uno unos chascos que no, ay, no es para risas. Y Cidrito, mañana nos vemos.
0: Entonces, ahí no me escucha mejor.
1: En ese momento sí. Ya no más.
0: Me dicen de otro vecino.
1: No, jole, esto sí, mucha tomadera. No, le da pena con los oyentes, Cidrito, porque dirán que lo hacemos de pronto a propósito, y no, para nada. Todo contrario, la responsabilidad y ante todo el compromiso radial es muy grande para con nuestros oyentes. Y Cidrito, una despedida chiquitica, porque aquí todos a mordiscos.
0: Ahí está bien.
1: Sí, ve, su mesé dijo, ahí está bien y ya.
0: Ojalá todos los días fueran las tardes como la de que...
1: Ahí quedamos.
0: Porque sí, vamos a
1: No, Ala, se fue otra vez.
0: Bueno, me despido entonces ahí, Manuel, muchas gracias, y hablamos de pronto, sí, mañana me vuelvo a ver cómo está la...
1: Si Dios no la aparece, sí, señor.
0: No, un abrazo.
1: Dios me lo bendiga. Vale, señorito. Bueno, mi chino.
0: Toda la audiencia, mañana mando saludos a... No.
1: Sí, manda saludos a Ano y quedamos ahí.
0: Ah, ya, ¿ves?

12 del mediodía, 9 minutos en Colombia, 12:09 en Boyacá. Le acompaña Onda del Porvenir desde nuestra bonita Samaquea, Boyacá, Colombia. Saludo a nuestros grandes oyentes de nuestro día 910 AM en prosperidad y bendición, que nos acompañan nuestras grandes audiencias en todo Boyacá. Y saludamos a nuestros oyentes, don Francisco Gómez, a don José Domingo Tobar, a doña Blanca Cecilia Chavarría, don Elkin Ruiz, Jaime Jerez Castiblanco, don Delio La Rota Montañez, Heredia del Abejón, don José Héctor Buitrago, barrio Villamaría, Miguel Antonio Rátiva, barrio Monserrate, Víctor Hugo Rátiva, barrio El Boto, Carlos Enrique Buitrago en El Paraíso, don Reinaldo Rátiva en El Parrique. Don Reinaldo, si nos vamos con él seguido, nos vamos a saludar casi todos los benditos días, don Reinaldo Rátiva, a la familia del Boto, a doña Lenita Gil, a quien más está por acá presente en los estados de Ondas del Porvenir, don Juan Andana Samacá Cintorro, don José Henry Buitrago Aparillo Villa María, Antonio Ramírez alias Toñito, nuestro gran amigo de Vicente Granadora, y quien este personaje les está hablando, don José Domingo Tobar, Evangelista Rojas, Perea de Patagüey, María Herminia Arevalo, gran amiga, su merced, a su querido, a su apreciado, es que querido hija, a su apreciado esposo, don Fidel Celi Parra, a su hijo, a su hija, Jessica Loreni, a sus grandes parientes en Bogotá, en Argentina, me decían en una oportunidad que tenían parientes en Argentina y en Chile, creo que era el otro país donde les estaban acompañando. Colombia, 12 del mediodía, 11 minutos en Boyacá.

en Colombia, 12 del mediodía, 14 minutos, 12 con 14. Escucha Ondas del Porvenir para nuestra gran audiencia en todo Boyacá, Colombia y el mundo. Saludamos a nuestros grandes oyentes de Ondas del Porvenir. A esta hora está nuestros grandes amiguitos, don Juan Aldana, Samacá Centro, don José Henry Buitrago, Barrio Villamería, Toñito Ramírez en el Mortiño.

12 de mediodía y 17 minutos en Boyacá, 12:17 en Colombia. Me acompaña Onda del Porvenir. Vamos a disfrutar otros ritmos, otras esferas musicales que nos acompañan en Ondas del Porvenir con los oyentes.

Ricky Arena y esa bonita canción, Cuando el amor se daña, y hasta ahí llegó. No mentiras. 10:21 en Colombia, 10:21 la acompaña Ondas del Porvenir desde nuestra bonita Samacá.

12 del mediodía, 24 minutos, 12, 24 minutos en Boyacá. Escucha Ondas del Porvenir para nuestra gran audiencia de nuestra bonita Samacá. El día domingo, día de estar en casita con la familia, viendo televisión, haciendo uno que otro oficio, nada importante, nada en el otro mundo, pero compartiendo con esos seres queridos que nos bendicen todos los santos días. Y yo que estoy buscando por aquí, que se me hizo la canción que tenía lista para que haga juego con esta otra, para que no suene a feo.

Colombia, 12 del mediodía, 28 minutos, las gaviotas, Cruz de Palo. Viene un tema bien interesante, se los recomiendo a los caballeros, sobre todo Elías Medina nos dice, la del pendejo, así como lo oyen, la del pendejo se llama la canción.

Año de Despecho, buen temita musical, se lo recomiendo, Elías Medina, la del pendejo, porque sí he visto a unos grandes amigos, y eso que uno decía, pero este hombre con esa presencia levanta viejas aquí, allá y por doquier, y sí caen, y eso sí pasa, Dios santo, pero bueno, 12:31 en Colombia, 12:31 en Boyacá, ándame por venir, saludo a nuestros grandes oyentes, doña Aurita Castiblanco, don Mario Vanegas en la obra de don Lucho Neiza, don Jaime Jerez Castiblanco, doña Esperanza Castiblanco, doña Rosita Cruz, doña Amanda, don Alfredito Celi, don Jaime Rodríguez, Bea Patagüí, don Jaime Sánchez en la cumbre de los Jaimitos.

Las 12:34 en Boyacá, 12:34 minuticos en Colombia, Ondas del Porvenir, que la música de todos los tiempos, todos los estratos y lo mejorcito de lo mejorcito.

De los alegres de tener esta bonita canción e interpretación de La Moneda Sin Valor, 12 de mediodía, 38 minutos, 12:38, al saludar a nuestros oyentes, don Miguel Antonio Rátiva de Barrio Monserrate, el fiscal, nuestro fiscal que llamamos antiguamente. Ya no, porque, oiga, no me lo he vuelto a topar ni encontrar, debe estar ocupado trabajando por otros lares. Don Miguel Antonio Rátiva, don José Manuel Rátiva Sánchez, a Ana Mercedes Sánchez, Mary Cortés, en la vereda del Quite, Jonathan Felipe Parra, su merced, saludos, 12 del mediodía, 38 minutos en Boyacá, le acompaña Ondas del Porvenir.

como el Palo Blanco, los Alegres de Terán en Colombia, 12 y 41 en Colombia, 12 del mediodía, 41, escuchando del Porvenir y para nuestra apreciada gran sintonía de ondas del Porvenir. Don Jaimito Rodríguez, a su señora esposa también saludo, doña Adelaida Ramírez.

ellas son las indianas, caballeros, las indianas, para que escuchen la música. 12:46 minuticos en Colombia, Ondas del Porvenir. Saluda a don Raúl Gil, bebé de Pataguda, a su señora esposa, sus dos hijitos. Excelente oyente de Ondas del Porvenir 910 AM.

12 de mediodía con 49 minutos, 12:49 en Boyacá. Y ese saludo para don José Henry Buitrago, barrio Villa María, don Javier Mesa, don Gilberto Martínez, don Sergio Pineda, don Jonathan Parra Rétiva, don Mario Muñoz, don Ignacio Riaño, Antonio Ramírez, Manuel Toba, don Jaime Rodríguez, su merced, bendiciones. 11 minutos para la una en Colombia.

Y ante la música, los éxitos con las hermanas Padilla en esa oportunidad, grandes épocas de la música ranchera en Colombia. Estamos a 4 minuticos de las 1 de la tarde.

0: En Colombia, a la 1:00 p.m. de un minuto. 1:01 en Colombia, acompaña Ondas del Porvenir, gracias a su merced. ¿Quién me estaba? Ah, de la familia Parra. Venga a ver que me están mandando un audio.
1: Lo llamo para felicitarlo por su programación y me podría hacer el favor de pasarme el disco de Tumba Falsa. Gracias, listo. Muy amable. Buenas tardes. Está muy buena la programación.
0: Amén, su merced, muchas gracias. Dios lo bendiga. Oyentes de Ondas del Porvenir, con mucho gusto la familia Parra, su merced, Dios la acompañe. 1:01 en Colombia, 1:01, nos vamos a mensajes muy importantes de empresas, empresarios, entidades que tienen servicio, que tienen elementos, que tienen productos para su vida, su diario vivir. 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

En Colombia, 1:36. Bueno, ustedes dirán la ausencia de la Manuela, ¿qué se ve? Estaba preparando el almuerzo. Toca echarle gasolina al carro. Si no, no anda más o empieza a andar a cuotas. Y aquí no sirve. Toca cumplidito, que se me hace aquí. La tumba falsa, ahora sí se me hace para nuestros grandes oyentes de Ondas del Porvenir y con mucho gusto. Estábamos cuadrando el almuercito, pero ya estamos rumbo a que ya casi 1:37 en Colombia, la tumba falsa de los Tigres del Norte.

Fafanza de los Tigres del Norte en Colombia. 1:39 en la tarde, 1:39 en Colombia. La acompaña Ondas del Porvenir y para nuestros oyentes. La Piojosa y dice...

17 minutos para las 2 de la tarde en Boyacá, Colombia y el mundo. Desde el Porteñín saludamos a nuestros grandes amigos Don Blachi Patalo.

Pues ya están en Sogamoso, iba a decir Bogotá, y están fiestados, están ferias y fiestas en Sogamoso. Tienen fiestas hoy, eso, venían agrupaciones, vienen, escuché que los Melódicos, escuché que más. Bueno, por ahí todas viejitas, están buenas las fiestas, como siempre, muy, muy tradicionales a mitad de año. Se atraviesan dentro del año las fiestas del Sol y del Acero, pero aquí tampoco nos quedamos atrás. En 15 días tenemos lo espectacular aquí en Samacá. Retomó la diversión, emoción y música.

a esa antigüita. 14 minutos para las 2 de la tarde, 14 para que sean las 2 en Boyacá. Salud para don Carlos Parra, don Milton Sierra, don Eduardo Arias, don José Emerio La Rota, y les comparto cancioncitas, éxitos 313-302-4066 de Ondas del Porvenir.

5 minutos faltan para que sean las 2 de la tarde, 5 minutos para las 2 en Colombia. Escucha Ondas del Porvenir, que nos trae la música, los éxitos, los clásicos. Y a partir de este momento, con muchísimo gusto para... Uy, que meto la que no es. Y los oyentes dirán, ah, pero este Manuel, sí, Dios mío. En Colombia, 5 minutos para las 2. A ver, aquí está. Sí, señoras, sí, señores. Nada menos ni nada más que nos va a acompañar de aquí en adelante...

El cigarro de Pastor López en Colombia, 2 minutos para que sean las 2 de la tarde, 2 minutos para las 2. Escuchamos del porvenir de las tardes tropicales.

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1: 2:01 p.m, 2:01 en Colombia. Escucha Ondas del Porvenir para nuestra gran audiencia en las tardes de los días domingos con nuestra gran audiencia. Un segundito, cuadremos aquí. 2:01 en Colombia.

Nelson y sus estrellas a Medellín, en Colombia, en Samacá, 2:04 p.m. 2:04, me imagino que ya empezó el partido de fútbol. Vamos a mirar, a chismear qué está pasando. Pero mientras tanto, disfrutamos de la música de Wilfrido Vargas.

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2 de la tarde, 9 minutos en Boyacá, Colombia y el mundo. 2 de la tarde con 9 minutos le acompaña Ondas del Porvenir para nuestra querida audiencia de Samacá.

2 de la tarde con 12 minutos, 2:12 en Boyacá, de Onda del Porvenir, de nuestros oyentes, con muchísimo gusto para llevarles a nuestra gran audiencia lo mejor de la música tropical de todos los tiempos, que nos acompañan en este día, domingo 19 del mes de julio.

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2: En Colombia, 2 de la tarde con 16 minutos, 2:16. En Boyacá, los oyentes con todo el gusto del mundo, Ondas del Porvenir. 2:16 en Colombia, el saludo de nuestros oyentes a esta hora, quien se reporta a sintonía, y nos vamos a saludar a don Carlitos Roberto Primitivos, don Manuel Aponte en la cumbre, don Yair Cantillo en el barrio Santa Lucía, don José Gilberto Martínez.
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2: veneración de Víctor Piñeros. En Colombia, 2:17 en la tarde.

Las 2:20 en Colombia, de ondas del porvenir de Samacá, tierrita linda, bonita, que es bendecida por Dios y nos da la buena alternativa de la música. Viene el lindo Pastor López, el ausente.

2:57 en la tarde de Ondas del Porvenir. Ver el partido, vi hasta donde pude ver ahorita, va 0-0. .57 en Colombia, de Ondas del Porvenir, desde nuestra bonita, apreciada, linda y encantadora Boyacá.

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1: 4:25 en Colombia. Atención, el señor Miguel Alfonso Cárdenas López descansó en la paz del Señor. Su esposa, hermanos y hermanas, hijos e hijas, nietos y demás familiares, invitan a la misa de exequias que se realizará este miércoles 22 de julio del año en curso a las 11:30 de la mañana en la parroquia de Cristo Rey, calle 98, número 1823, velación funeraria Gaviria, sala número 2, calle 98, número 17A, 20. Martes 21 de julio de 2026, a partir de las 11 de la mañana, Cementerio Jardines de Paz, inhumación. 4 de la tarde, 25 minutos en Colombia, 4:25. Los mensajes, los saludos y naturalmente la participación de nuestros oyentes al 313-302-4066 de Ondas del Porvenir. A partir de este momento, nuestra emisora pues emite la música del corazón, música romántica,

4:29 en Colombia, de Ondas del Porvenir. 4:29 estaba la música de Albano y Romina Power, y nos decía Arena Blanca, Mar Azul. En Colombia, la música 4:29, escucha Ondas del Porvenir.

4:34 en Colombia, 4:34, escuchamos Voz del Porvenir para nuestra gran audiencia, 313-302-4066, desde nuestra bonita, encantadora y maravillosa Boyacá.

19 minutos faltan para las 5 de la tarde en Colombia y 19 para las 5. Escucha Ondas del Porvenir el día domingo 19 de julio año 2026.

Juan Bao nos decía el tema musical Fantasía en Colombia. 15 minutos faltan para que sean las 5 en Boyacá. 15 minutos para las 5. Está escuchando Ondas de Porvenir desde nuestra bonita y apreciada tierra de Boyacá.

Desde las Islas Canarias, José Vélez, casado con una caleña, se enamoró. Una mujer muy encantadora le dejó el corazón prendido a este cantante español. Bailemos un vals. En Colombia, 12 minutos para que sean 5 en la tarde de Ondas del Porvenir.

Y de Lola, Lodan, pareces una nena. Viene don Luis Ángel, dicen que dicen.

Luis Ángel nos decía, dicen en Colombia, 3 minutos para que sean las 5 en Colombia, 3 minutos para las 5 en Boyacá, Ondas del Porvenir.

Diego Verdaguer, ¿usted qué haría? Es la pregunta. Casi que del millón, ¿usted qué haría cuando pasaran todas esas cosas en su vida? 5-3 minutos en Colombia, Onda en el Porvenir, y nuestros oyentes nos piden esta canción que se titula Así es mi pueblo, de Luis Gabriel.

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Las 5 de la tarde, 7 minutos, canción Así es mi pueblo. Canta, o cantaba más bien, Luis Gabriel. 5 y 7 en Colombia, acompaña Ondas del Porvenir.

0: las 5 y 11 en Colombia de Ondas del Porvenir, 5 de la tarde, 11 minutos del día domingo.
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En Colombia tenemos las 5 de la tarde con 15 minutos. Es la hora exacta en Colombia, 5 con 15.

Las 5:18 minutos en Colombia, escucha Ondas del Porvenir. Lorenzo Santamaría, piensa en mí. 5:18 en Colombia, Ondas del Porvenir.

Roberto Carlos, donde decía la canción La Montaña. 5:25 en Colombia. Escucha Ondas del Porvenir y 5:25 en Boyacá.

las 5:28 en Colombia, llega la tarde, llega la noche, buena música, buenos oyentes de Ondas del Porvenir.

5:32 en Colombia, 5:32. Escucha, reporta y la clara la música con Ondas del Porvenir desde nuestra bonita y preciada Colombia.

0: 5:35 minutos en Colombia, 5:35, escuchamos donde por venir la música. Ustedes saben que no tenía nada preparado.
1: Que todos los días.
0: Y espérenme un segundito. Mientras cuadros y hacen caso. Dios santo, que no hacen caso estos. En fin. Pero bueno, ya les cuadro un temita que nos viene a recrear la tarde del día domingo.

En Colombia, yo ahora sí a ti en Colombia, 5:42 en la tarde-noche de Ondas del Porvenir. 5:42 en Boyacá.

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Terminando por el día de hoy nuestras faenas de programación de gustos de nuestros para nuestros oyentes también. Viene una salud a otra también gran oyente, gran amigo, excelente persona, Isidro Aponte, arriba en sector de la cumbre, nos pide una canción, reportando sintonía de ondas con ondas del porvenir.

las 5:53 en Colombia, Ondas del Porvenir le acompaña. Y nuestros reportes de sintonía para nuestra gran audiencia.

0: Las 6 en punto en Colombia estaba la agrupación Santa Bárbara. ¿Dónde están tus ojos? Y negros. 6 en punto en Colombia, Ondas del Porvenir. Despedimos aquí nuestra emisión. Mañana, con la bendición del Todopoderoso, como decimos aquí en Boyacá, si Él no la presta, estaremos desde las 5 en punto con Campanitas Colombianas.
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0: invitaciones para mañana a partir de las 6 de la tarde para otra emisión del Festival Norteño.
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